0: 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Ya son las 6:03 a través de FM Centro 100.3, conectando generaciones. Bienvenidos a una edición más de Es Viernes. Este viernes 29 de mayo del 2026, porque efectivamente es viernes. Si volteas a ver tu calendario te das cuenta de que es viernes y además el cuerpo lo sabe. Por eso te estoy acompañando esta tarde con el estreno de este viernes 29 de mayo. Además, también el top de esta semana, que incluye ya un estreno a cargo de Olivia Rodrigo. También, por supuesto, tendremos el enfrentamiento de este viernes también. Y además, el resumen semanal. Para ti que me estás acompañando esta tarde, te invito a que te quedes y te comuniques al 241-114-9821. Soy Has Cabrera. Y te estoy acompañando en el 100.3 de tu FM. Lo dicho, esto es el estreno de la semana que corre a cargo de Ariana Grande.
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0: 6 de la tarde con 11 minutos a través de FM Centro 100.3, conectando generaciones. Acabas de escuchar a Elena Ross junto a Manuel Turizo, además de Ariana Grande, con un tema que salió hoy, precisamente, Hey Dad, I Made You Love Me. Es lo que acabas de escuchar esta tarde de viernes. 241-114-9821. Yo te sigo invitando a que te comuniques y participes esta tarde, porque el próximo bloque ya vamos a empezar con el resumen semanal para ver lo que ha habido. Por supuesto, comenzar a repasar el top de esta semana y también algo de los enfrentamientos más adelante. Así que ahí ya está la línea de WhatsApp, 241-114-9821. Antes vamos a hacer una pausa comercial después de este par de temas, pero antes un WhatsApp ofertando a nuestros amigos de ISBJ.
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1: Y a las 6:18 a través de FM Centro 100.3, conectando generaciones. Hoy en el resumen semanal te traigo un tema bastante, que siempre te traigo aquí algo curioso, ¿no? Pero ahora sí es algo bastante curioso que nos recuerda un poco el poder de las redes sociales. Estamos en pleno 2026, ya en vísperas de un evento mundial, como lo es, valga la redundancia, el Mundial de Fútbol. La FIFA World Cup 2026, que se celebrará, como ustedes bien saben, en nuestro país, en los países vecinos de Estados Unidos y, por supuesto, en el norte también con a los amigos de Canadá. Justamente es un mundial pensado para ampliar el cupo de selecciones, que antes era de 32, ahora van a ser 48, por lo que evidentemente con ello también se maximiza el número de jugadores, entre staff, entre directores técnicos, entre equipos, vaya, todo lo que tiene que llevar un equipo a algún mundial, se maximiza, ¿no? Es mucha gente. Y por eso, el streamer argentino, el influencer argentino Valentín Scarcini lanzó una campaña medio local en algún momento, pero evidentemente se fue haciendo bastante grande. Se magnificó. ¿Y a qué punto? Fíjate, yo te lo quiero explicar a grandes rasgos. Sin embargo, ahorita te voy a compartir precisamente este formato de video donde hacía la invitación de hacer protagonista del mundial. Porque obviamente al mundial va jugadores como Lionel Messi, como Cristiano Ronaldo. Ronaldo, aquí en nuestro país, ¿quién sería, por ejemplo, el más popular? ¿Quién sería? Tal vez, por ejemplo, podría ser ahora Raúl Jiménez, Edson Álvarez, Johan Vázquez, de esos que tienen, pues, ya trayectoria en Europa, ¿no? De los que se va a hablar más. Y siendo un país de 120 y tantos millones de habitantes, es habitual que tengan seguidores en redes sociales, sean conocidos por sus carreras futbolísticas. Y no es la suerte de países más chiquitos, con menos habitantes, con menos proyección, hasta comercialmente hablando, ¿no? ¿Por qué te lo digo? Valentín Scarcini dijo, vamos a escoger el jugador menos conocido para hacerlo el más famoso, independientemente de si tú alientas a Holanda, Argentina, Curazao, a Estados Unidos, a la selección que apoyes, todos nos vamos a abocar para apoyar a este jugador y va a comenzar desde ya. Vayan todos a su perfil, a darle follow, y eso es lo que ha terminado haciendo, pues, la comunidad, ¿no? La comunidad, al menos en su cuenta de Instagram, donde pasó de 4,000 seguidores a superar el 1,500,000 en prácticamente 2 días. Imagínate ganar esa cantidad de seguidores. Obviamente el señor, pues, primero no lo entendió, después mandó un mensaje agradeciendo incluso en español. Pero ahora te lo cuento en este primer TikTok que precisamente lanzó Valentín Scarcini. Pon mucha atención.
2: Protagonista del mundial, el futbolista menos conocido. Faltan muy pocos días para que arranque el mundial y todos estamos esperando para alentar a nuestra selección. Pero ¿qué pasaría si hubiera un jugador que nos una a todos? Claro, un futbolista que todos banquemos sin importar nuestra nacionalidad. Así que busqué en todas las selecciones que juegan el mundial el menos conocido y después de analizar una por una, lo encontré. Dentro del grupo G, en Nueva Zelanda, se encuentra Tim Payne. Realmente es el menos conocido, no llega a 5,000 seguidores. Esta foto con la selección tiene 200 me gusta. Tim Payne es defensor y tiene una tarea muy difícil: ayudar a que Nueva Zelanda gane su primer partido en un mundial. Nunca ganaron uno. ¿Qué es lo que hay que hacer para que sea el protagonista del mundial? Primero seguirlo en Tim Payne-bajo-bajo. Igual yo lo voy a etiquetar. Reventar sus posteos a me gustas y comentarios. Hay que empezar a nombrar a Tim Payne en todos lados. Hay que hacer videos alimentando la leyenda de Tim Payne. Si tienen el álbum del mundial, suban una foto con su figurita. Yo todavía no lo tengo. Hay que lograr que Tim Payne esté en la boca de todo. El objetivo hasta antes del mundial es ver cuánta gente conoce a Tim Payne antes de que empiece la copa. Hay que armar una buena hinchada para alentarlo en el mundial. Tengo fe que pueden pasar. Nos vemos mañana para ver cómo sigue esta historia.
1: Nada más para que le des un check a lo que fue esta dinámica. Pues bueno, pasó de 4,000 y tantos seguidores a superar el millón y medio al menos este viernes. Yo ya lo sigo, de hecho, ahí en Instagram. Y es que el señor ha superado incluso a personalidades de su país, políticos, el primer ministro de Nueva Zelanda. Evidentemente, Payne se volvió una celebridad en cosa de 2 días. El señor, el influencer Valentín Scarcini, dijo que pues fue un sueño hecho realidad, pero que realmente pues se le fue de las manos, ¿no? No pensaba que fuera a tener esa trascendencia. Y vaya, ahora todos los que somos futboleros o seguimos precisamente el mundial, pues ya sabes, ¿no? Los partidos de Nueva Zelanda tienes que estar ahí alentando a un jugador que, pues sin hacer nada, ya se convirtió en el ídolo de las masas, hablando de Tim Payne. Así que no se te haga raro que este mundial escuches muchos comentarios sobre él. No tiene nada que ver ni con su selección, ni por cómo juega, sino por un evento, pues bastante peculiar que propinó internet. Otro de los temas que nos hacen recordar el poder, el poderío de todos los usuarios, de todos los internautas. ¡Ánimo, Team Pain! ¡Vamos a ganar este mundial! Oye, y esto fue un poco de lo que se vivió en redes sociales esta semana. ¿Qué te parece? ¿Tú ya lo conoces a Team Pain? ¿Ya lo sigues? Si no, cuéntamelo al 241-114-9821. Mientras, vámonos con más música. Ya estamos escuchando algo del top 5 de esta semana con el señor Dominic Fike y Baby Doll, que se aferra a la lista de popularidad, siendo ya un tema bien comentado que pues no es un tema reciente, ¿no? Uno que sí es reciente, que de hecho está de estreno, es este a cargo de Olivia Rodrigo, titulado The Cure. Hoy lo escuchas en el Top del Pop, en el 100.3 de tu FM.
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1: Ya son las 6:24 a través de FM Centro 100.3, conectando generaciones.

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1: Ya las 6:36 a través de FM Centro 100.3 conectando generaciones. Momento de subir al ring con un par de canciones. ¿Cuál vas a apoyar? ¿Cuál vas a apoyar? ¿Cómo andan hoy de mood? Bueno, primero saben ustedes que yo tengo que poner a girar la ruleta para saber de qué se va a tratar el día de hoy, ¿no? Saben eso, así que vamos a ver hoy si es dadivosa. A ver, ¿qué nos dice?
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1: Ok, bueno. Esta sí que va a estar complicada, ¿eh? No la dejan nada fácil. Fíjate que hoy te voy a traer, pues, hace muy poco tiempo perdió Shakira, ¿no? De hecho, hace 8 días y no quería quedarme yo sin la oportunidad de darle una segunda oportunidad a esta colombiana que tiene temas. Bueno, ustedes saben qué temas tiene, ¿no? Hoy les traigo dos temones. Bueno, el mismo, pero no con la misma voz, ¿sabes? Primero tenemos de este lado, del lado de la esquina roja, vistiendo short azul a los chicos de Matiz, con esto titulado... No.

Una canción bastante conocida, ¿no? Es una versión que tiene meses de haberse lanzado, obviamente, con voces masculinas para una canción que todos conocimos en esta esquina con el short rojo, pegando también con un golpe muy colombiano, Shakira y el original No.

0: aquí.
1: ¡No!
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1: ¡qué par de temas, eh! La neta, todo diría que es el mismo, ¿no? Pero sí suena bastante diferente con ambas voces y las cuatro, hablando de Shakira sola y por supuesto de Matiz, Pablo, Román y Melissa. ¡No!

0: 2-41-014-98-21. Dime hoy qué vamos a escuchar. Del lado de la esquina roja tenemos a Shakira con No, y del lado de la esquina azul a Matiz, Los Mexicanos con su cover. Cover contra original. Ambos son el mismo tema, pero vamos a ver cuál termina decidiendo. Mientras, yo te acompaño con más del top del pop. Acabamos de escuchar esto a cargo de BTS, que también se aferra. Vaya que ya lleva semanas en el top con esto titulado Swim. Y nos vamos a ir con otro que también anda intratable desde, imparable desde su presentación en Coachella. Hablamos nada más y nada menos que el señor Justin Bieber, que sacó a colación otro de los temas de antaño, otro de los temas de nostalgia. Beauty en Avid. Lo escuchas a las 6:40 en el 100.3 de tu FM.
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0: ¿Sabes qué? Son las 6:40 de este viernes, porque ya es viernes y el cuerpo lo sabe.

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1: Ya las 6:53, estamos ya en el último bloque despidiendo este espacio llamado Es Viernes y el Cuerpo lo Sabe. Pero vamos a ir sin antes definir quién es el ganador de este enfrentamiento. Te recuerdo, del lado de la esquina azul tenemos nada más y nada menos que a Matiz pegando con un cover de la colombiana Shakira, pero muy al estilo de los mexicanos.
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1: Si topas, ¿no?
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1: Pues precisamente es el cover, porque en la esquina roja tenemos a la intérprete original, Shakira, con el mismo tema, pero
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1: Con otra emoción, con otra intensidad, ¿no?
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1: Con otra velocidad incluso.
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1: Así que vamos rápido con la votación. Tenemos aquí mensajes: 241-114-9821, terminación 01012. 02, perdón. Saludos, flaco. Buenas tardes. Oye, mañana vamos a tener, sí, somos los mejores, pero déjame, todavía no tengo el dato de quién va a estar. Creo que todavía no lo tenemos, así que les quedo mal con ese dato, déjame investigar ahorita y si tengo, te lo mando. Saludos también a la terminación 3199, que nos pide votar por Shakira, precisamente la colombiana, que ya lleva un voto. 1-0 a favor de la colombiana. Saludos también para mi querida Coco, que nos dice: buena tarde, amiguito, yo pido no de Shakira. Perfecto, 2-0. Esto no pinta bien, pero de todas formas vamos a hacer el recuento por cualquier cosa, ¿no? Que no quede duda. También por acá la terminación 5827, esquina roja, Shakira, ok. Saludos. Tiene un y no entiendo por qué un escudo del Monterrey. ¿Por qué el Monterrey? Eso está bien raro. Saludos, Gas, obvio, Shakira, la mejor. Bueno, con esto ya tenemos 4-0. Definitivamente pegue y pegue, pegue. Golpe colombiano. Saludos también para mi querida Lara Solano. Hoy no confundimos su apellido. Hola, mi estimado Hash. Ya sabes, mi voto va por Shakira. Perfecto. Quinto voto para Shakira y parece el definitivo, si no es por la terminación 0194. Hash, buenas tardes. Saludos. ¿Qué tema el de Tim Payne? Yo sé. A mí me voló la cabeza. O sea, yo cuando vi el TikTok, déjame decirte que, no sé, éramos apenas 40,000 seguidores, o sea, realmente fue al inicio del tren, ¿eh? Me sorprende porque yo ahorita te di un dato que había superado el 1,500,000 y ya tiene 2.2 millones ahorita que revisé. De locos el tema, ¿no? Hay que apoyar a Tim Payne este mundial. Bueno, y mi voto precisamente va para Shakira. No se diga más, señoras y señores. El público ha hablado. Yo soy Hans Cabrera, nos despedimos de esta edición de Es Viernes y el Cuerpo lo Sabe, pero te quedas con el multiverso musical de Radical, que el día de hoy presenta a mi amigo el señor Javi Guevara en la casa para acompañarte durante esta tarde noche. En punto de las 9 llega Toño Martínez y las guapachosas del 100.3. Yo soy Jas Cabrera, me puedes encontrar en redes sociales, Jacinto Cabrera con C de casa en Jacinto y doble A al final en Cabrera. Y mañana a partir del mediodía en el 100.3 de tu FM. Y si te quedaste con ganas de más, el próximo mes, el próximo viernes, te esperamos en otra edición de Es Viernes y el Cuerpo lo Sabe.
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1: Aquí te dejo con la colombiana Shakira a las 6:57 y este clásico no, la ganadora del enfrentamiento de esta tarde. Y que tengas un excelente fin de semana. Te mando un beso.
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0: Gracias por contarme todo. Por cantar conmigo y por hacer de este viernes el nuestro.
1: ¡Miren lo que traigo, raza!
0: Recarga el cuerpo, porque la próxima semana nos toca investigar eso. Eso que le pasa al cuerpo cuando es viernes. Soy Has Cabrera. 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

Yo creo en muchas cosas que no he visto. Y ustedes también, lo sé. No se puede negar la existencia de algo palpado, por más etéreo que sea. No hace falta exhibir una prueba de decencia de aquello que es tan verdadero. El único gesto es creer o no. Algunas veces hasta creer llorando. Se trata de un tema incompleto porque le falta respuesta. Respuesta que alguno de ustedes quizás le pueda dar.

Las 9 de la noche, ya con 24 minutos, damas y caballeros, continuamos con mucha más música a través de la frecuencia de La Raza 100.3. Escuchamos esto caro de Cristian Nodal, Ni Antes y Después, y además algo de Willy Colón, o qué será. Por supuesto, pasaremos con mucha más música y claro, en este día precisamente del chofer, andamos con Tokio. Así que saludos para toda raza que se anda rifando en la labor de llevarnos y traernos sanos y salvos de un lugar a otro, y que por supuesto pues cumplen esta labor, porque gracias a ellos también nos llegamos a mover de un lado A hacia un lado B, y por supuesto pues precisamente labor muy, muy, muy complicada, a decir verdad. Yo como hijo de un chofer de taxi de hace algunos años, puedo decirlo que pues sí estaba complicado estar todo el día bajo el sol, sentado con el tráfico, un montón de cosas, pero bueno, honor a quien honor merece, muchachos, así que espero que la estén pasando muy bien hoy en su día, con amor, dirían por ahí el conjunto Primavera. Por supuesto, pasaremos con mucha más música, así que recuerda tu mensaje 241-114-9821. Cuéntame qué show, qué más quieres escuchar. Queremos llegar a los éxitos a donde quiera que nos ande sintonizando. Nos vamos con algo de Grupo Frontera y esto llamado Cada Vez Me Gusta Más. Y además dicen por acá, buena noche, puede poner una canción de Andamos Ready de los Tucanes de Tijuana. Por favor, claro que sí, con mucho gusto. Llegaremos con esta mega mega rolota y mucha más música a través de la frecuencia correcta en La Raza 100.3, conectando generaciones.

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1: Las 9 de la noche, ya con 35 minutos. Damas y caballeros, continuamos con mucha más música a través de la frecuencia de La Raza 100.3. Conectando generaciones, acabamos de escuchar esta mega mega rola de los Tucanes de Tijuana y esto llamado Andamos Ready. Pasaremos con mucha más música, por aquí nos piden algo de La Maldita, pero mi estimada Terminación 06, voy a quedarla de ver porque precisamente esta rolita es un poco, pues, fuera del contexto, ¿verdad?, de algo grupero, así que si gusta alguna cumbia, alguna salsa, alguna bachata o algo más grupero, con todo el gusto del mundo, estaremos aquí para complacerla. Que va, por aquí nos dicen si podríamos complacer con la canción Ámame, de los Yairas. Excelente fin de semana. Colibrí de parte de Alain Castillo, desde Santa Cruz, Tlaxcala. Vientos, mi hermano, claro que sí, con mucho gusto. Llegaremos con esta mega, mega rolota de Yairas. Y, ¿por qué no?, algo de Frankie Ruiz. Y este llamado Tú con Él, mucha más música a través de la frecuencia correcta en FM Centro 100.3 y claro, en tu mensaje 241-114-9821 a través de la frecuencia de La Raza 100.3, acompaña. La Raza.

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Las 9 de la noche ya con 52 minutos. Continuamos con mucha más música a través de la frecuencia de La Raza 101.3, conectando generaciones. Escuchamos esto a cargo de Grupo Firme y esto llamado En Realidad. Estoy en conjunto con Banda Coloso. Nos vamos a ir con mucha más música y recuerda tu mensaje 241-114-9821. Cuénteme qué show, qué más quieres escuchar a través de la frecuencia de La Raza 101.3 y tu mensaje en el WhatsApp 241-114-9821. Nos vamos con algo de Claudio Morán, Paloma Ajena, y por aquí de este lado nos dicen si podríamos complacer con la canción de La Mujer de los Dos, de Los Temerarios, por favor. Vientos, claro que sí, con mucho gusto. Llegaremos con esa mega mega rolota y mucha más música a través de la frecuencia correcta en La Raza 100.3, donde te acompaña.

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0: Las 10 de la noche ya con 8 minutos. Damas y caballeros, continuamos con mucha más música a través de la frecuencia de La Raza 100.3 Conectando Generaciones. Escuchamos eso a cargo de Genaro, el de Campeche, y ese llamado Mi Amor por Ti. Pasaremos con mucha más música y claro, todos tus mensajes a través de la frecuencia de FM Centro 100.3 en el WhatsApp 241-114-9821. Por aquí nos dicen rápidamente: Colibrí, un saludo a mi primo que sigue trabajando en su negocio de servicio técnico a computadoras en el Alto Chautempan. Muy buenas rolas. Gracias, mi estimado. Saludos. Y saludos para tu primo que seguramente le anda dando duro y tupido a la jornada laboral del turno nocturno. Ya ni me recuerdes esto de las computadoras porque yo, ay, Dios mío, ya llevo 4 días en el interweb y ya me siento así como medio ansioso de no poder ver mi serie, caray. Saludos. Saludos a la raza de Télgico, claro que sí, pero bueno, hay saludos también para toda la raza del Alto Chautempan, que se ve que sí saben de radio, caray. Bueno, les dicen también por acá: ¿qué tal? Excelente noche, amigo Coli. Me puedes complacer con una rolita, Tan Solo Quiero Amarte, Grupo Calado. Te escuchamos en contra de Juan Cuamazzi. Gracias, saludos, vientos, mi hermano, saludotes. Y claro que sí, con mucho gusto llegaremos con esa mega, mega rula también y mucha más música de aquí hasta la medianoche. Entonces, aprovechame porque el tiempo corre y en una de esas me voy. Vámonos con esto a cargo de Pastor López y esto llamado La Enfermera y mucha más música a través de FM Centro 100.3, donde te acompaña
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0: Las 10 con 11.

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con 22 minutos, damas y caballeros, continuamos con mucha más música a través de la frecuencia de La Raza 100.3 Conectando Generaciones. Acabamos de escuchar esto a cargo de Plan de Escape y esto llamado Aura. Pasaremos con mucha más música y todos tus mensajes a través del WhatsApp 241-114-9821. Dice por acá... puede poner una de esa canción que le mandé el primer mensaje de Tijuana. A ver qué show, a ver, ya me están aquí revolviendo. A ver, puede poner la canción de Contra el Dragón de Grupo Quintana, por favor. Claro que sí, con mucho gusto. Llegaremos también con esta amiga Rolota, mi hermanazo. Claro que sí, con mucho gusto. Pasaremos con esa rola. Nada más que precisamente para... Es que veo que hay muchos mensajes. Entonces, poco a poquito, porque tenemos por aquí muchas complacencias. Así que, mi hermano, si por ahí se me traspapela un mensajito, dispénsame. Va que va por aquí. No, si se no la cola. Y buenas noches. Por favor, compláceme con la canción Decir Adiós de los Acosta para mi papi Ningo de parte de su oreja. Gracias y excelente noche. Chiviento, saludos. Y claro que sí, con mucho gusto también nos vamos a ir con algo de los Acosta. Y estoy llamado a decir adiós. Recuerda tu mensaje 241-114-9821 para que tú me digas qué más se va a escuchar en esa excelente noche de viernes. Vámonos con los Acosta. Y estoy llamado a decir adiós. Y además también algo de Grupo Quintana. Y estoy llamado Contra el Dragón. Mucha más música a través de la frecuencia correcta en La Raza 100.3. Conectando generaciones.

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0: ¿Cuánto pagarías por matar a un borrego cimarrón?
1: $100,000 pesos.
0: Cada año, miles de personas pagan eso y más por viajar a lugares remotos con un solo propósito: cazar animales silvestres por diversión. No por hambre, no por supervivencia, solo por placer. ¿Es ético?
1: ¿Es conservación?
0: ¿O es simplemente un deporte de ricos? Se llama turismo cinegético, viajar para cazar, y surgió hace siglos entre la aristocracia europea como símbolo de prestigio. Con el tiempo, se extendió a África, Asia y América, donde abunda la fauna silvestre. Hoy, en México, se practica principalmente en unidades de manejo ambiental que permiten la cacería controlada en ciertas zonas. Existen dos modalidades: espacios abiertos, donde los animales viven en libertad, y predios cerrados, donde venados son criados en ranchos cinegéticos. Aunque menos costosa, esta práctica tiene impactos ecológicos. Las cercas impiden el movimiento natural de otras especies. Aquí está el problema de fondo. Cazar un animal puede costar más de $100,000 pesos, una cantidad que pocos pueden pagar. Y aunque las comunidades donde se practica el turismo cinegético no suelen ver cambio significativo en su economía, los recursos se concentran en unos cuantos. Las ganancias no compensan el daño ambiental. Desde la mirada geográfica, todo territorio está formado por elementos interconectados: tierra, vida y comunidad. Cuando alteras uno de estos elementos, afectas el equilibrio completo. Cada animal es un hilo en la red de la vida. Algunos defensores del turismo cinegético afirman que permitir la caza legal ayuda a conservar especies y supuestamente evita la caza furtiva. Sin embargo, no existen pruebas científicas que demuestren que funciona. Por el contrario, en muchas zonas las poblaciones animales siguen disminuyendo.

0: existen alternativas responsables: safaris fotográficos, turismo de observación, educación ambiental. Estas prácticas fortalecen la conexión entre las personas y los ecosistemas, sin causar daño a los seres que los habitan. Educar para la empatía y la conservación es el primer paso hacia una cultura donde viajar significa aprender, cuidar y convivir.
1: No cazar.
0: Comprender que los animales son seres sintientes, capaces de experimentar miedo, placer o sufrimiento, transforma nuestra manera de relacionarnos con ellos. Así que la próxima vez que escuches sobre turismo cinegético, pregúntate, ¿es conservación o es solo un eufemismo elegante para matar por placer? Porque en un mundo donde tantas especies están al borde de la extinción, cada vida cuenta. Y ningún trofeo vale más que un animal libre bajo el cielo de México. Con información del doctor Álvaro López, del Instituto de Geografía de la UNAM. Un guión de Leonardo Santiago, con información del portal Ciencia UNAM. Les saluda Mónica Genis.
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0: 10 de la noche, ya con 51 minutos. Continuamos con mucha más música a través de la frecuencia de La Raza 100.3 Conectando Generaciones. Acabamos de escuchar esto a cargo de Master Cumbia y esto llamado Bye. Pasaremos con mucha más música y nos vamos con Grupo Niche. Más que palabras y la adictiva, la vida es así. Recuerda tu mensaje 241-114-9821. Cuéntame qué show, qué más quieres escuchar en ese excelente de viernes, dándole paso también al Sabbath Drink. Sigamos con más música a través de la frecuencia correcta en FM Centro 100.3, donde te acompaña
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0: Las 11 de la noche ya con 20 minutos. Continuamos con mucha más música a través de la frecuencia de FM Centro 100.3 en la raza. Acabamos de escuchar esto a cargo de Bronco y Super Lamas y eso llamado Yo Quiero Chupar. Pasaremos con Mariana Sewane y Lila Downs por Un Mal Amor y además todos tus mensajes a través de WhatsApp 241-114-9821. Por aquí nos dicen si podríamos complacer con algo de nada más y nada menos que la arrolladora banda Limón, Niña de mi Corazón, con saludos para Cristina Vázquez Moreno de parte de Genaro de San Cosme Xalostoc y de Santa Marta. Y claro que sí, con mucho gusto pasaremos con esta mega mega rolota. Y por aquí nos dicen: ¿qué tal? Me complacerías con la canción ¿Dónde estás? Con los Bukis. Saludos a Lucila Galicia en Nativitas Tlaxcala. Perfecto, claro que sí, con mucho gusto pasaremos con esas rolotas y mucha más música antes de que ese excelente viernes se transforme en sábado Drink. Vámonos con más música a través de la frecuencia de la raza 100.3, donde te acompaña
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las 11 de la noche, ya con 37 minutos. Damas y caballeros, continuamos con mucha más música a través de la frecuencia de La Raza 100.3, conectando generaciones. Acabamos de escuchar esto a cargo de La Adictiva y esto llamado Ahorita es Cuando. Nos vamos con la arrolladora Banda Limón, Tu Falta de Querer, y además Junior Clan, Te Olvidaste de Mí. Recuerda tu mensaje 241-114-9821 para saber qué más quiere escuchar en esa excelente noche de viernes. Sigamos con los éxitos porque el tiempo corre. Y en una de esas, me voy.

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3: Las 11 de la noche, ya con 50 minutos. Damas y caballeros, tenemos que despedirnos de esta emisión de Las Guapachosas para la Raza 100.3. Escuchando esto a cargo de Los Ángeles Azules junto a Belinda. Por ella. Además, escuchamos también algo de Banda MS junto a Los Plebes del Rancho para despedirnos. No Me Pidas un Tiempo y además Grupo Caros, No Me La Nombren. Yo me despido con la promesa de escucharlos el día de mañana, si Dios nos presta vida, en punto de las 6 de la mañana, para despertar con todo el folclore mexicano que, por supuesto, nos acompañará un Sabbath Drink precisamente por la mañana. Y además también toda la programación que te acompañará a lo largo de esta madrugada de sábado, para que pues te quedes precisamente con muy buena programación en caso de que te quedes a laborar en la jornada del turno nocturno, o en caso de que ya te vayas a ir a descansar, bueno, que lo hagas de la mejor manera posible para llegar sano y salvo a los brazos de Morfeo. Mañana nos saludamos en punto de las 6 de la mañana para continuar con mucha más música al mero estilo ranchero en Folklore MX, y además, por supuesto, también en Sabaduki, que va a estar bastante, bastante interesante. Pero bueno, eso ya lo dejaremos para el día de mañana. Me despido con eso a cargo de Banda MS junto a Los Plebes del Rancho, No Me Pidas un Tiempo, y además Grupo Caros, No Me La Nombren. Sígueme en redes sociales, en Facebook encuéntrame como Toño Martínez Colibrí, para que, por supuesto, ahí quedemos pues para cotorrear un buen ratote y, bueno, pues checar precisamente pues más de cerca todo lo acontecido, ¿verdad?, en redes sociales. Así que me despido con esto a cargo de Banda MS y Los Plebes del Rancho, No Me Pidas un Tiempo y mucha más música después de la medianoche a través de la Raza 100.3. Acompañó nada más y nada menos que
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perros cuelgan de las paredes como tú los colocaste. Tus sandalias están en su lugar y hasta tu bata de baño está donde la pusiste tú. Lo único que ha cambiado es el espejo. Ahora, cada vez que lo veo, me refleja una figura con unas sombras profundas bajo mis ojos y unas arrugas que empiezan a amenazar mi rostro.

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Las 6 de la mañana ya con 9 minutos, damas y caballeros, continuamos con mucha más música a través de la frecuencia de FM Centro 100.3 en Folklore MX. Te saluda con mucho gusto André Martínez en ese excelente, excelente sábado ya 30 de mayo de 2026 y precisamente pues empezamos este día, esta mañana de sábado con Folklore MX. Escuchamos esto a cargo de Edith Márquez y esto llamado Mi Error, Mi Fantasía, y pasaremos con algo de Lucero, que no quede huella. Recuerda tu mensaje 241-114-9821. ¿Con qué te gustaría empezar este maravilloso sábado? Pues al Folklore MX, al mero estilo ranchero, que solamente podrían poner los grandes exponentes precisamente de este género. Y por supuesto haremos llegar los éxitos a donde quiera que nos ande sintonizando precisamente en este inicio de este Sabbath Drink. Vámonos con Lucero, que no quede huella, y mucha más música a través de FM Centro 100.3, conectando generaciones.

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0: 6 de la mañana, ya con 25 minutos. Continuamos con mucha más música a través de la frecuencia de FM Centro 100.3, conectando generaciones. En Folklore MX llegaremos con muchas más melodías y, claro, todos tus mensajes a través de WhatsApp 241-114-9821. Y por aquí nos mandaron un WhatsApp audio. Vamos a escuchar qué nos dijeron por aquí.
1: Buenos días, muy buenos días, Pablo Martínez. Buenos días. Saludos para todos los que ya están laborando en el centro de Tepetitlano. Demos gracias a Dios por un día más de vida. Por un día más de vida, hay que darle gracias a Dios que nos permite abrir los ojos una vez más y darnos una oportunidad más de vivir. Hay que ser agradecidos con Él y echar muchas ganas a la vida. Hoy un favor, puede que me pongas dos canciones, por favor. Una que se llama Llegó Borracho el Borracho y la otra que se llama La Tequilera, por favor, para que combine. Por favor, y muchas gracias de antemano y muchas bendiciones. Saludos para todos y saludos de su amigo Jaime Márquez. Saludos para toda la banda. Gracias, buen día.
0: Perfecto, claro que sí, con mucho gusto. Llegamos también con esta melodía de José Alfredo Jiménez y este llamado Llegó Borracho el Borracho. Y por aquí también tenemos mensajes, dicen por acá: buenos días, por favor, me podría complacer con la canción Un Minuto de Silencio con Vicente Fernández, solo para escucharla aquí reportándonos en San Antonio, Coajomulco. Gracias y que tenga un excelente día. Gracias, igualmente, saludos. Por aquí nos dicen también: hola, lindo día, con la melodía de Un Minuto de Silencio con Vicente Fernández y La Ruleta, por favor, lo escucho en Tlaxco, bendiciones. Perfecto, vámonos con estas melodías y mucha más música a través de la frecuencia correcta en Folklore MX.

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0: ¿Te imaginas compartir tu vida con un compañero que puede vivir 100 años?
1: ¿Un amigo emplumado que si pierde a su pareja puede caer en depresión como tú o como yo?
0: Las aves no son juguetes. Son seres con emociones complejas que merecen un hogar para toda su vida.
1: ¿Estás realmente preparado?
0: Aunque durante siglos hemos tenido aves en casa, la verdad científica es clara: no son animales domésticos.
1: Sus comportamientos siguen siendo instintivos y salvajes.
0: Una cacatúa puede vivir hasta 100 años, un loro entre 60 y 70, un cisne 30, incluso un periquito australiano vive de 5 a 8 años. Y aquí viene algo hermoso y desgarrador. Especies como loros, guacamayas, pericos y cacatúas son monógamas. Tienen una sola pareja toda su vida. Si en cautiverio no tienen pareja, crean ese vínculo contigo. Te eligen como su compañero de vida. Pero cuando su pareja muere, ya sea ave o humano, pueden caer en depresión profunda. Por eso, adoptar un ave no es como comprar una planta. Es como adoptar un hijo de plumas que podría sobrevivir a tus propios hijos. Antes de adoptar, pregúntate, ¿tengo espacio suficiente para que viva dignamente? Cada especie necesita alojamiento específico. ¿Puedo costear su alimentación? Los carroñeros necesitan comida refrigerada. Otros requieren amplia variedad de frutas frescas diariamente. Y algo crucial, asegúrate de su procedencia legal. Las aves de criadero o capturadas legalmente están anilladas o tienen chip. Si no tiene identificación, probablemente viene el tráfico ilegal. No fomentes ese crimen.

ser el compañero de vida para siempre de una ave monógama, porque adoptar un ave no es tener una mascota. Es asumir la tutela de un ser que podría sobrevivirte, que puede deprimirse si lo abandonas, que te elegirá como familia, y eso es un privilegio y una responsabilidad de por vida.

0: un guión de Leonardo Santiago con información del portal Ciencia UNAM. Les saluda Mónica Genis.
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0: Las 6 de la mañana ya con 52 minutos. Damas y caballeros, continuamos con mucha más música a través de la frecuencia de FM Centro 100.3. Conectando generaciones en esto que es Folklore MX. Escuchamos esto a cargo de Vicente Fernández y esto llamado Las Botas de Charro, y además algo de Tintán Piel Canela. Esta melodía de Vicente Fernández, tú la pediste a través de WhatsApp 241-114-9821. Y bueno, pues ya estamos precisamente por aquí, bien activos. Por aquí también nos dicen a través de un WhatsApp audio lo siguiente. Vamos a escuchar qué nos dicen por acá.
1: Muy buenos días, joven.
0: Buenos días.
1: Sería tan amable de poner las mañanitas o mandar una felicitación para la señora Margarita González Pérez, que hoy cumple 95 años, que la felicitamos mucho, de todos sus 9 hijos, que Dios nos la siga bendiciendo. Muchas gracias, joven, de parte de la familia Silva González. Gracias, joven, muy amable, buenos días. Y si le pudiera poner la canción de Mi Linda Esposa, que esa en paz descanse se la dejó dedicada a mi papá, de parte de Leobardo Silva Cabrera, que en gloria esté. Gracias, joven, muy amable.
0: Perfecto, saludos y claro que sí, felicitaciones para ella. Y bueno, pues no es por ser chismoso, pero si llegan a escuchar por ahí en un momento más a Sabaduki, dicen por ahí que también pueden entrar a la dinámica para poderse llevar un delicioso y exquisito pastel. Entonces, pues no es que sea chismoso, ¿verdad? Pero ahí también está esa oportunidad. Así que saludos para ella. 95 años, qué barbaridad. Esperemos precisamente pues que este día esté lleno de muchas cosas buenas. Y bueno, para ella, pues, ¿qué cree? Pues muchísimas felicidades.

Mi estimada Margarita, espero que la pases muy bien el día de hoy. Recuerda que tú puedes abusar todito, todito lo que quieras. Pastel, regalos, gelatina, dulces, lo que sea que gustes y mandes. El día de hoy tiene que hacerse realidad, mi estimada Margarita. Así que bueno, espero que el día de hoy la pases de maravilla y que por supuesto, pues en compañía de tu familia, este sábado sea el de lo mejor. Y además, por supuesto también, dicen por ahí la regla no escrita que cuando tu cumpleaños cae en fin de semana, tienes hasta el lunes para seguir festejando. Entonces, yo nada más te digo que puedes aprovechar estos días para que puedas ahí abusar de todo, de tu familia, que quieres ir a tal lado, que te quieres aventar a un acapulcazo. Tú pide, Margarita, lo que sea que gustes, se te va a dar. Así que saludos para ti y que claro que sean muchos años más. Saludos para ti y bueno, pues con esto, damas y caballeros, pasaremos con mucha más música. Llegamos con esto a cargo de la rondalla de Saltillo y eso llamado Mi Linda Esposa. Y además, por aquí tenemos mensajes. Dicen de este lado, buenos días, de favor me puedes poner la canción Te Vas Ángel Mío de Cornelio Reina. Excelente día, amigo. Igualmente, saludos. Y claro que sí, con mucho gusto pasaremos también con esta melodía de Cornelio Reina. Vámonos con la rondalla de Saltillo, Mi Linda Esposa y mucha más música a través de FM Centro 100.3, conectando generaciones.

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Las 7 de la mañana ya con 9 minutos. Continuamos con mucha más música a través de la frecuencia de FM Centro 100.3 en Folklore MX. Acabamos de escuchar esto a cargo de José Alfredo Jiménez y esto llamado Palabra de Hombre. Pasaremos con mucha más música y más de tus mensajes a través de WhatsApp 241-114-9821. Por aquí nos dicen una felicitación para mi señora madre, Dalila Cruz Lima, que se la pase increíble. Gracias por ser una excelente madre y abuela. La amamos muchísimo de parte de sus hijos favoritos, Luis Huerta, de su nuera favorita, Melissa García, y su nieta consentida, Mariel Huerta García. Saludos, saludos para Dalila Cruz, que nos está sintonizando. Y ya sabes, ya saben, que no es por ser chismoso, pero por ahí en Sabaduki, para aquellos que estén de manteles largos el día de hoy, pueden ser ganadores, o más bien va a haber un ganador para un delicioso pastel. Así que bueno, ojito con eso. En punto de las 8 de la mañana llegamos con Sabaduki y claro, con las tradicionales mañanitas para aquellos que cumplen años el día de hoy. Por aquí también nos dicen buenos días, por favor la canción Besos y Copas de Chayito Valdés. Gracias, perfecto, claro que sí, con mucho gusto también pasaremos con esa melodía. Pero antes nos vamos con algo de Pedro Vargas y esto llamado Volver, Volver. Mucha más música a través de la frecuencia correcta en FM Centro 100.3, conectando generaciones.

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7 de la mañana con 22 minutos. Continuamos con mucha más música a través de la frecuencia de FM Centro 100.3 en Folklore MX. Escuchamos esto a cargo de nada más y nada menos que Javier Solís y esto llamado Se Te Olvida. Nos vamos a ir con algo de Leo Dan. El radio está tocando tu canción y por aquí tenemos mensajes 241-114-9821. Por aquí nos dice: buenos días, por favor, me podría complacer con la canción 20 mujeres de negro con el charro Avitia, solo para escucharla, gracias, bonito día, perfecto. Claro que sí, también con mucho gusto pasaremos con esta melodía y mucha más música antes de que esta emisión de Folklore MX llegue a su fin. Sigamos con más éxitos a través de FM Centro 100.3, conectando generaciones.

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Gracias, perfecto. Claro que sí, con mucho gusto. También pasaremos con estas melodías, pero antes, algo de Jorge Negrete y esto llamado Polvo de Estrellas. Mucha más música a través de FM Centro 100.3, conectando generaciones.

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2: Damas y caballeros, llegamos al final de esta emisión de Folklore MX. Escuchamos esto a cargo de Joan Sebastián y esto llamado Celia, y además también José José junto a Juan Gabriel, ¿Cómo hacer para olvidarme? Voy a despedir con algo de Ángel Aguilar y esto llamado Piensa en mí. Y por supuesto llegamos también a la emisión de Sabaduki. Así que para aquellos que anden festejando un cumpleaños, atentos porque también llegaremos con las adicionales mañanitas y claro, muchas sorpresas en esta emisión de Sabaduki. Mientras tanto pasaremos con más música. Sigue esa frecuencia correcta a través de FM Centro 100.3, conectando generaciones.

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2: Continuamos con mucha más música a través de la frecuencia de FM Centro 100.3, conectando generaciones, y hoy precisamente iniciamos esta emisión de Sabaduki. Un saludo para todos nuestros radioescuchas que ya están presentes a través de la transmisión en Facebook Live en FM Centro 100.3, siempre éxitos. Que bueno, pues para amanecer un sábado por la mañana creo que está de maravilla, y por supuesto ya sabes que para quienes cumplen años hoy o mañana, comuníquense con nosotros para participar y llevarse un exquisito postre de la pastelería Chow Chow. 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Y el día de hoy, damas y caballeros, ya tenemos invitados aquí en cabina de Sabaduki, porque definitivamente cuando hablamos de una pasión, bien nos importa también contagiar esa emoción, esa energía al momento de hablar de algo que nos apasiona. Y para ello ya se encuentra con nosotros en cabina nuestra gran y estimada Mariela. Mariela, ¿cómo estás? Muy buenos días.
3: Hola, hola, muy buenos días.
2: Oye, pues muchísimas gracias primero por venir. Ya estamos por aquí viendo algunas chuladas de lo que pues puedes realizar, que es esta pasión de la globoflexia, ¿verdad?
3: Claro.
2: Oye, cuéntanos un poquito acerca de esta pasión. ¿Cómo surgió? ¿De dónde llegaste tras bambalinas? Estábamos platicando que uno piensa que a lo mejor nada más es como de, ay, pues ponle, hazle así el globito y ve un tutorial de YouTube y seguramente pues ya con eso tienes suficiente para hacer esto. Pero estas chuladas que estamos viendo, yo creo que claramente tienen pues mucho talento más que nada, y por supuesto también una muy buena ciencia, ¿no? Platícanos, ¿cómo fue el comienzo o cómo supiste que eso era tu pasión?
3: Bueno, yo es como todo, ¿no? Empezamos desde cero. Yo empecé a inflar con esas, con esas bombitas manuales.
2: Okay.
3: El primer evento fue un shock, ¿no? Porque pues se hizo una eternidad, pasamos mucho tiempo. Lamentablemente, en ese momento no había posibilidad, pero me acuerdo que mi calibrador lo hicimos con un cascarón.
2: Okay.
3: Lo formamos, lo hicimos, pero mira, créeme que todo ha valido la pena. Créeme que te estamos hablando de hace como, ¿qué te gusta? Como 15 años.
2: 15 años. Oye, Mariela, pero ¿cómo fue el asunto? ¿Cómo diste ese clic con la globoflexia? ¿Y cómo supiste que tenías ese talento, no? ¿Qué te llamó la atención?
3: Bueno, tenía yo un trabajo, yo me tocaba hacer islas. Y quieras o no, pues cuando tú tienes que vender, tienes que improvisar, ¿no? Entonces en ese momento dije, pues ¿qué hago? Pues globitos, ¿no? Entonces pues tú no sabías el calibraje, no sabías qué tipo de globo ocupar,
2: sí.
3: Nada, ¿no? Lamentablemente en ese tiempo no había muchas redes, no había mucha forma comunicar,
2: claro,
3: sin
2: ¿no?
3: nada, ¿no? Entonces, pues, a improvisar y poco a poco, ¿no? Es como el amor, ¿no? Yo creo que poco a poco te vas dando cuenta, lo vas conociendo, vas,
2: Claro, coqueteándole, ¿no? A ver cómo reacciona.
3: Así es. Vas dándote cuenta qué globo es, el tono, la gama, muchas cosas, son muchas cosas. O sea, yo doy gracias porque, poco a poco fui conociendo todo lo que es, el globo. Y ahorita tenemos aquí un encapsulado, tenemos un globo burbuja con un poco de diamantina parte de adentro, y lleva muchas cosas, ¿no?
2: Porque
3: más es poner el globo, pero lleva pegamento.
2: Wow.
3: Lleva pues sí, tiene muchas cosas, ¿no? El peluche va encapsulado.
2: Sí,
3: entonces,
2: ¿no?
3: Son muchas cosas que dices, no manches.
2: Demasiado.
3: Y es una pasión hermosa. Y para mí es, yo me transformo cada vez que me pongo a decorar.
2: Perfecto. ¿Cómo es esa transformación? A ver, ahorita yo te estoy conociendo poquito. Digo, nos acabamos de conocer, mi estimada Mariela, y yo puedo percibir pues esta pasión que tienes por la globoflexia. Pero ¿cómo es esa transformación? O sea, ¿cómo es el proceso en el momento de que yo te digo, ¿sabes qué? Digamos, un ejemplo, ¿no? Un supositorio, dirían por ahí. A mí me gustaría quizás un globo encapsulado para una niña de 3 años, con esto de las Cape of Demon Hunters. ¿Tú cómo me lo recomendarías hacer? A ver, tú como la experta, ¿qué podrías hacer?
3: Claro, pues mira, más que nada buscar un peluchito, con la temática que a ti te guste.
2: Ah, okay.
3: Se encapsula, se le pone chispitas, se le pone... Tú conoces a la gente, ¿no? Conoces a la persona que le vas a regalar el... O que le vas a dar el obsequio.
2: Claro.
3: Tú dices, pues mira, quiero esto. Entonces, yo te doy a opción, ¿no? ¿Sabes qué? Ponemos una cajita, le metemos esto, le ponemos un peluchito. Entonces, ya es cuando entra la creatividad de nosotros, ¿no? Entonces, buscamos y a que se vea bonito, a que se vea... algo diferente, ¿no?
2: Okay.
3: También encapsulamos, por ejemplo, para los baby shower, hacemos ponemos chambritas, ponemos zapatitos, y tenemos que tener la curia para poner y encapsular el globo.
2: Sí, claro.
3: Y hay muchos que, por ejemplo, les gustan muy glamurosos, ¿no?
2: Claro.
3: Y se le compra vinil, se le pone, van dedicados,
2: wow.
3: Van personalizados, entonces, todo eso lo trabajamos y... ya es cuestión al cliente. Algo que tú me pidas, yo te doy sugerencias y ya tú me dices, ¿sabes qué? Pues el otro. Y luego yo, o sea, ya es cuestión de que ustedes me dicen, ¿sabes qué? Quiero temática de esto, quiero temática del otro. Así como los eventos, ¿no? Hay 15 años, bodas, bautizos, 3 años. Y normalmente siempre ellos buscan algo bonito, algo sencillo y algo más o menos cómodo, ¿no?
2: Perfecto. Me platicas de todo esto, mi estimada. Y yo veo, pues, mucho conocimiento detrás de todo eso. Me platicas que son 15 años de experiencia
3: claro.
2: Las que llevas, pero la pregunta aquí es, ¿cómo? ¿Cómo lo aprendiste? ¿Cómo supiste? ¿Cómo supiste ya que, ok, la diamantina se pone ahorita, ¿no? Después el pegamento. Si tú me pones a hacer algo así, yo definitivamente creo que no pasaría de inflar el globo, ni siquiera sé qué es un calibrador, pero ¿cómo le hiciste? ¿Cómo fue precisamente los inicios del aprendizaje precisamente de la globoflexia?
3: Claro, mira, yo no tenía conocimiento, empezamos a medio inflar globos y así, gracias al abuelito del papá de uno de mis pequeños, él estaba en lo de la política, entonces él se dio cuenta que me gustaba, que me apasionaba y me dijo, ¿sabes qué, Mari? Hay chance de que te den el curso, ¿no?
2: Okay.
3: En ese tiempo, la verdad, sí era una cantidad algo fuerte para poder tomar el curso. Entonces, pues yo tenía que viajar hasta hora y cuarto de aquí de mi casa.
2: Uy.
3: Para ir, ¿no?
2: Okay.
3: Pero se hizo. Yo viajaba 3 veces a la semana para la parte, se llama Tepeyagualco.
2: Okay.
3: Y viajaba yo 3 veces a la semana. Entonces yo dije, ven, o sea, tengo que hacerlo, ¿no? El curso fue casi 4 meses. Estoy titulada. Fue de 25 que fuimos, nada más nos titulamos 2. Yo me titulé en los 15 años de mi sobrina.
2: Me tocó decorar,
3: y ese día llegó el maestro.
2: Okay.
3: Y ese día me titulé.
2: Wow.
3: Estamos hablando de 16 años.
2: Wow, entonces como tal, existe un título.
3: Así es.
2: Ahora sí que como dicen, papelito habla, ¿no?
3: Así es, claro.
2: Wow.
3: Estamos titulados hace 16 años.
2: ¡Qué barbaridad! Me acabas de dar un boom, porque seguramente, como todo, ¿cómo decirlo? El trabajo va evolucionando constantemente.
3: Así es.
2: No es lo mismo la globoflexia de antes... con la de ahora, ¿no?
3: Así es.
2: Es muy interesante ese tema, de verdad, muy flexible, dirían por ahí, ¿no? Tocando esto de la globoflexia, perdón por mi chiste malo, pero pues vamos a ir a un corte comercial, mi estimada, y vamos a regresar precisamente para platicarnos un poquito más acerca, pues, de todo este talento que tienes y, bueno, pues, qué tan difícil es para aquellas personas que quizás se cuestionan hoy en día, oye, son 16 años, 15, ¿yo qué tanto puedo hacer hoy en día, ¿no? Tenemos como quizás este miedo de no ser suficientes, mi tiempo ya se me pasó, a lo mejor ya es tarde, pero vamos a retachar con eso, ¿va?
3: Claro.
2: Perfecto. Nosotros con esto pasaremos con mucha más música y antes un breve corte comercial, regresamos con mucho más. 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
2: Continuamos con mucho más a través de esa emisión de Sabaduki y de Retache, precisamente también a nuestras redes sociales en Facebook, en FM Centro 100.3 y Siempre Éxitos, transmitiendo completamente en vivo acerca de esta pasión que es la globoflexia. Mi estimada Mariela, pues ahora sí, cuéntanos, antes de irnos a corte preguntábamos, pues, ¿qué piensas precisamente para aquellas personas que piensan, o qué les puedo decir para aquellas personas que quizás sienten ese miedo de empezar con una pasión? Precisamente por las dudas o los miedos que tenemos de decir, es que ya es muy tarde, ¿no? Es que, pues ya para qué, ya, yo ya estoy grande, ya no estoy para eso, eso déjaselo a los chavos, yo qué sé, ¿no? ¿Qué claro. piensas?
3: No, mira, yo creo que para lo que tú quieras nunca es tarde. Esa palabra me gusta porque es para mí un reto, ¿no? Lamentablemente a veces pensamos y sentimos que para cosas son tarde, ¿no? Y créeme que para mí no. Yo dejé un tiempo de decorar por el tiempo del el lapso de los pequeños, hijos y cuestiones así, ¿no?
2: Sí, claro.
3: Ahorita los pequeños pues ya crecieron, ya son grandes, ya son jóvenes, y es cuando yo me incorporé. Dije, bueno, si esta es mi pasión, pues vamos, ¿no? Vamos, lo hacemos. Y ahorita las redes te dan muchas armas, muchas formas, hay que ocupar las redes para eso. Entonces, yo siento que para lo que tú quieres nunca es tarde. El hecho de que tú tengas un título no equivale a que tú tengas una, pues la vida resuelta, ¿no?
2: Sí, claro, algo 100% seguro, ¿no?
3: Exactamente. Entonces, yo siento que para mí eso es un título, okay, pero si no es lo que te gusta, como que yo siempre he dicho, ¿no? No voy a estar donde no quiero estar y donde no me gusta. Y no voy a ser feliz donde no es uno feliz, ¿no? Entonces, eso a mí me apasiona demasiado. Y a veces los jóvenes ahora, créeme que mis hijos son jóvenes. Y créeme que a mí no me ayudan, pero no porque no me ayudan, yo no descarto que algún día les llegue a gustar, ¿no?
2: Claro.
3: Entonces, para empezar algo que a ti te gusta, que te apasiona, jamás es tarde. Y no importa que empieces con las pequeñas herramientas que tú tengas, ¿no? Yo empecé con un calibrador hecho por cascarón, ¿no? Uh-huh. Y ahorita ya los calibradores ya son hechos de madera, ya son hechos de... O sea, ya hay muchas cosas, las redes sociales y ya la tecnología nos
2: sí,
3: da
2: claro.
3: muchas cosas. Entonces yo digo que para lo que tú quieras, nunca es tarde.
2: Perfecto. Tomando en cuenta esta parte que comentas de cómo ha cambiado, pues, con el transcurso de los años la globoflexia, pues, ¿qué nos puedes platicar? Porque platicas de un calibrador. Yo me estoy imaginando un cascarón de huevo en el cual metes el globito y ya con eso se infla hasta ahí, ¿no? Pero, ¿cómo es un calibrador, mi estimada?
3: Bueno, un calibrador es un cuadrado.
2: Ok,
3: tenemos,
2: ok.
3: Tenemos, globos hay de 4, 5, 6, 8, 10, 12, 16, wow. 18 y 24 pulgadas.
2: Okay.
3: Entonces, el hecho de que tú infles globo no quiere decir que nada más vas a inflar, ¿no?
2: Sí, sí, sí.
3: Cuando tú vas a hacer un arco, tienes que inflar un globo. Yo trabajo por lo regular con con un globo 12 calibrado a 10 o a 9. ¿Por qué?
2: Okay.
3: Porque vas a dar un evento, tiene lo que tú quieres, que un globo te dilate todo tu fiesta, ¿no? Todo tu evento.
2: Sí,
3: entonces,
2: ¿no?
3: No va a ser de a mí me pasó, te lo juro que me pasó al principio,
2: okay.
3: ¿no? Porque inflaba yo un globo 9 a 9 y cuando tú que estabas terminando ya se empezaban a explotar, ¿no?
2: Sí, sí, sí.
3: Entonces
2: sí, sí.
3: Tú, a base de tiempo, a base del amor que le vas teniendo a esto, vas conociendo más. Entonces, ahora trabajo número 12 para calibrar a 10, para calibrar a 9, y un arco te queda enorme, o sea, precioso.
2: Ok.
3: ¿Sí me entiendes? Calibramos a 9, a un círculo 9, uh-huh. para que te quede un el globo cuando tú lo inflas, no calibrado, tiene una horma que pues no da forma, ¿sí me entiendes?
2: Okay,
3: entonces
2: sí, sí,
3: tienes
2: sí.
3: que buscar la manera de que quede bien, que quede fijo y que te dure todo tu evento. Entonces es para calibrar. Y si te das cuenta hay unas torres que
2: okay.
3: Que van de globos chiquitos y medianos.
2: Exacto,
3: entonces
2: exacto.
3: tienes de calibrar. Por ejemplo, hay torres que metemos 12, 9, 8, 4, 5, 5, 6. Entonces, para que tú le des la forma al ¿cómo te explico? O sea, a lo que tú quieres. O sea, tú, sí, ahorita claro. En redes sociales hay demasiado. Yo créeme que cuando me toca ahorita un evento, yo lo estudio. ¿Por qué? Porque no estamos hablando del tiempo de atrás. Antes eran nada más las torres, el arco y se acabó.
2: Sí,
3: y ya hoy lleva demasiada temática, sí. ¿Qué quieren Spider-Man? ¿Qué quieren Bluey? ¿Qué quieren las chicas? ¿Quién sabe qué? Bueno, infinidad de cosas.
2: Claro.
3: Entonces, ahora ya hay lonas, hay muchas cosas. Entonces, ahorita la tecnología ha avanzado tanto que por eso me toca estudiar. ¿Por qué?
2: Sí, claro.
3: Porque esto es innovación, es exacto. Día con día. O sea, no es nada más que, ya voy a hacer esto, no. Es que tienes que estudiar antes de que vayas a algún evento. ¿Para qué? Para que quedes y el cliente quede conforme, ¿no?
2: Claro.
3: Al final de cuentas, tú vas a dar una fiesta, a darle el punch.
2: Sí, claro.
3: ¿Por qué? Para que te... qué bonito se ve, ¿no? Qué bonito, o sea, es una cosa hermosa. Y terminas de armar tu torre, lo que tú tengas que armar, y viene el abrillantador, es como si fuera la sala a la comida, ¿no?
2: Claro,
3: sí,
2: claro.
3: Le pones el abrillantador y ya te queda bien padre, ¿no? Ya el globo se ve diferente, se ve más bonito. Entonces es cuando el abrillantador es lo último, ¿no? Entonces es el punch que le das al globo.
2: La cereza en el pastel, dirían por ahí.
3: Así es.
2: Y esta partida también es muy importante porque le da vida a una fiesta. Cuando tú llegas a una fiesta, llegas a algún evento y ves, pues, precisamente los adornos así infladitos, bonitos y que se vean como... Incluso yo creo que aplicas otro tipo de disciplinas como la colorimetría, ¿no? Porque precisamente, pues, tiene que haber colores ad hoc al evento, ¿no? Yo te puedo decir, oye, ¿sabes qué? Quiero un evento para niños, pero ocupo colores muy así, a lo mejor apagados, ¿no? Pues no, el chiste es que se ve alegre, ¿no? Y esta parte es muy importante y quizás es lo que platicábamos, pues quizás yo me imaginaba que cuando se hacían los arcos para algunos eventos, pues era como de inflarlos y a ver cuál quedaba del tamaño y a ver cuál, y yo creo que se hubiera quedado todo chueco, ¿no? Entonces, esta parte también es muy importante, que es la calibración del globo como tal. Yo recuerdo que por ahí, como anécdota, en unos 15 años hicieron todo un túnel de muchos globos, ¿no? Entonces, cuando entraron las personas se impresionaban porque era como de wow, no puede ser, se ve bien padre, ¿no? Con simplemente los puros globos, ¿no? Claro. Ahora imagínate que hoy en día, pues ya tenemos otros asuntos para ponerle más cerecita a ese pastel, ¿no? Y es parte importante de innovarse uno mismo, porque uno se puede quedar con lo que conoce y ya. Pero no, siempre es importante precisamente ir aprendiendo mucho más y bueno, pues ir innovándose conforme pasan los años, ¿no? Claro. ¿Cómo podrías describir la globofexia de antes con la de ahora?
3: Bueno, anteriormente era una temática muy sencilla, muy sencilla. Ahora, hay infinidad de cosas, créeme que hay infinidad de cosas. Ya contamos con lonas, ya contamos con viniles, nosotros contamos con todo eso, números, letras en 3D. Entonces, ahora ya es un punch, ¿no? O sea, por ejemplo, el martes nos hablan por teléfono para armar una boda, el miércoles. Conforme ya contamos con todo el material, contamos con contactos, contamos con todo, en este momento te pones y marcas, ¿no? Y dices, ¿sabes qué? Quiero esto. Y tú dices, ay, no manches, pero ¿cómo, no? Y dices, ¿sabes qué? Pues es que es mañana. Yo así de, ups, ¿no? Pues a buscar, a hablar, a traer la flor, a traer...
2: Resolver.
3: Número, todo, ¿no? Entonces, haz de cuenta que lo de antes, se decía tú, pues haces un arco, unas torres y listo, ¿no? Pero ahora no, ahora ya está un globo, lleva una dedicación, ¿me entiendes?
2: Sí, claro.
3: Ya va personalizado, ya va o sea, tú dices, toda la tecnología avanza
2: sí, claro.
3: Y todo lo de antes ya no es nada que ver.
2: Sí, ya, cambió completamente. Mi estimada Mariela, pues definitivamente podríamos hablar muchísimo, pero el tiempo nos queda muy corto. Es un tema, pues, que podemos... descarbar y sacar muchísimas cosas, pero yo quiero que nos platiques de las chuladas que encontramos aquí en cabina, porque tenemos por ahí este globito con un Bluey, y ya por aquí nos están preguntando que dónde lo consiguen, que cómo le hiciste. Platícanos de esta obra de arte, mi estimada.
3: 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Aquí tenemos un Bluey, está encapsulado. Se le pone una cajita precisamente para que tenga eso, un soporte. Le buscamos la manera de que tenga alguna temática bonito, que se vea bien. Este es un globo que simulamos un helio. Tiene un vinil que dice te amo. Podemos personalizarlo a lo que tú quieras.
2: Wow. O sea,
3: le podemos poner alguna dedicatoria, alguna leyenda que tú quieras. A lo mejor dedicarla a tu novia, a tu mamá, a tu hermano, lo que tú quieras. Mandamos a hacer el vinil, se personaliza, se hace la decoración y se da.
2: Okay, okay. Y también precisamente para el próximo día del papá se le pueda poner adentro una latita de a lo mejor un refresquito o algo, ¿se puede?
3: Claro que sí, todo eso. Para nosotros no hay imposible.
2: Perfecto. Para nosotros no hay imposible. 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
2: 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Así ¿sabes es. Qué? Mariela, necesito un globo urgente para el día del padre. Lo necesito con una latita bien fría por dentro, y bueno, que tenga por ahí la leyenda, gracias papá, ¿no?
3: Así es, estamos para servirle, no hay un no para nosotros, siempre lo elaboramos.
2: Y muy, muy, muy padre cómo platicas esta pasión y por supuesto, pues, esta labor que tienes de darle vida a esos eventos, a esos momentos tan especiales con un regalo, y qué mejor que hacerlo con estas maravillas que es la Glorflexia. Uno pensaría que es cualquier cosa, pero no, tiene claro una ciencia... No. Tiene muchísimas cosas detrás y ahora sí que honor a quien honor merece. Mi estimada Mariela, muchísimas gracias por contagiarnos esta pasión que definitivamente el tiempo le quedó muy chico. Podríamos claro hablar sí. muchísimas cosas, pero muchísimas gracias, estimada Mariela.
3: Claro que sí, no, para ustedes. Y recuerden que si quieren algo diferente, invítenos a su evento y nosotros daremos el ponche a todo lo que es las fiestas, todo eso.
2: Sin duda alguna. Pues, damas y caballeros, con eso tenemos que despedir este espacio, al menos esta sección de Sabaduki, pero por supuesto tenemos mucho más por delante. Y antes un breve corte comercial. 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
2: Las 8 de la mañana ya con 34 minutos, damas y caballeros, continuamos con mucha más música a través de Sabaduki. Y bueno, luego de un tema muy flexible con nuestra estimada Mariela, que precisamente nos platicó de la globoflexia, bueno, una verdadera barbaridad. 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

Las 8 de la mañana ya con 40 minutos, damas y caballeros. Ha llegado el momento de felicitar a nuestros cumpleañeros en esta mañana de sábado. Y por supuesto, esperamos que el día de hoy se la pasen de maravilla. Pues empezamos con las tradicionales mañanitas.

Y pues para el día de hoy, quienes cumplen años, espero que la pasen muy, pero muy bien. Y ya saben que estamos listos para que se comuniquen con nosotros para participar y llevarse un exquisito postre de la pastelería Chau Chau. Y bueno, mandamos una gran felicitación. Por aquí nos dicen, hola, buenos días. Por favor, puede felicitar al otro amor de mi vida.

Hijo Marco Tadeo, que cumple 8 años. Te amamos, hijo. Tus papás, tus hermanos, tu tita, tus primos y tus tías. Muchas gracias. Saludos para el buen Marco Tadeo, que el día de hoy seguramente va a recibir muchos regalos y muchas sorpresas. Por aquí nos dicen: felicidades en este mi cumpleaños, el pato Donald Duck. Pongan las manitas de los Beatles, dicen por acá. Y felicidades para mí, perfecto. Bendiciones a un colibrí que más parece búho porque anda desvelado de ayer. Se salió tarde de chambear. Se llama Pati Sánchez, quien cumple años el día de hoy. Saludos. Fíjate, el búho podría ser buen alter ego, como el buen Batman. También dice por acá: buenos días. Felicitar a mi esposa Dalila, que el día de hoy es su cumpleaños de parte de su esposo Isidro. Saludos para Dalila, que también anda de manteles largos el día de hoy. Por aquí también nos dicen: buen día, quiero que me haga favor de participar para el pastel. Mi mamá cumple 95 años hoy. Saludos, pues nada más por ahí mándeme su felicitación, cómo se llama, de dónde nos escucha, y con eso ya estará participando para este exquisito postre de Pastelerías Chao Chao, que no es por nada, pero dicen que en el cumpleaños del día de hoy sabe exquisito, de verdad. 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Y bueno, pues damas y caballeros, llegamos precisamente a ver quién se lleva este exquisito postre de Pastelerías Chao Chao. Y el ganador es nada más y nada menos que... ¡Ay, Dios mío! Nada más y nada menos que Marco Tadeo. ¡Saludos, mi estimado Marco! Espero que el día de hoy la pases muy, pero muy bien. Y que, por supuesto, sigas en compañía de toda tu familia. Que la familia te llene de muchos abrazos, regalos y buenos momentos. Y bueno, pues 8 años. ¿Qué te preocupaba a los 8 años, Pelusi? Nada, nada, nada más que tazo te iba a salir en las papitas. A lo mejor si ya los dudas te iban a acabar. Así que, mi estimado Marco, espero que la pases muy, pero muy bien. Y que el día de hoy se cumplan todos tus deseos, hoy y siempre. Y que con tu familia la pases de maravilla. En un momentito más te envío la información para que puedas acudir a la pastelería Chao Chao por tu pastel. Y bueno, que por supuesto, pues llegues con tu familia a disfrutarlo. ¿Va que va? Saludos al buen Marco Tadeo. Y con esto pasamos con mucho más en esta emisión de Sabaduki, deseándoles a todos nuestros cumpleañeros muchísimas felicidades.

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5: Las 8 de la mañana con 48 minutos. Continuamos con mucha más música a través de FM Centro 100.3, conectando generaciones. Y en Sabaduki nos preguntamos, ¿dónde estás, güey? Y precisamente en esta mañana nos enlazamos con nuestra compañera Lorna Díaz. Tú la conoces muy bien porque siempre nos acompaña a algunos controles remoto, a algunas agencias, a algunos lugares. Y bueno, pues hoy nos preguntamos, ¿dónde estás, nuestra estimada Lornita? ¿Dónde andas?
6: Hola Toño, buenos días a todo tu auditorio. La verdad, muy contenta, muy muy contenta de estar en este tu programa Sabaduki. Pues hoy emocionadísima y la verdad es que con muchas ganas de platicarle a tu auditorio que me encuentro esta mañana en la Casa de los 100 Años aquí en Apizaco, Tlaxcala. Yo sé que esto le va a interesar muchísimo a todas las personas que, a tu auditorio, quien escucha el programa Sabaduki, y a las escuelas, porque la verdad es que aquí, si usted quiere conocer a Apizaco, aquí exactamente es donde vamos a iniciar. Y esta mañana con la maestra Tere Meneses Salado, quien pues nos ha hecho el favor de recibirnos muy temprano, no abren tan temprano, pero nos está recibiendo muy temprano este día. Maestra, buenos días.
7: Muy buenos días, un saludo a todo el auditorio.
6: Pues gracias a la maestra Tere Meneses Salado, porque la Casa de los 100 Años tiene mucha historia y esta mañana le voy a pedir a la maestra que nos platique un poco sobre por qué la Casa de los 100 Años. ¿A quién apisaco?
7: Pues esta fue una de las primeras edificaciones aquí en en esta ciudad, y se le llama Casa de los 100 Años porque un día encontramos bajo la escalera una fecha que alguien escribió con gis. No sabemos si fue la construcción de la casa o del segundo piso, pero esto fue un 29 de junio de 1918. Entonces pues ya tenía 100 años la casa. Y luego otra cosa interesante de acá es que siempre ha sido un sitio de reunión, un sitio comunitario, porque acá se utilizó en sus inicios como un mesón. Acá pernoctaban los arrieros, hay algunos detalles que todavía lo recuerdan, y pues yo creo que porque era una de las casas en el paso, ¿no?, que estaba, y alejado también de la calle principal, pues aquí podían quedarse con sus animales. Posteriormente se convirtió en una pulquería. Aquí justamente donde estamos estaba una pulquería que se llamaba Los Altos de Jalisco, y aquí pues venían muchos ferrocarrileros a socializar también, a sentirse alegres, contentos. Y posteriormente la familia aquí, mi esposo, mis hijos y su servidora, pues empezamos a recibir personas para pues tener ciertas reuniones. Yo empecé a trabajar en el ayuntamiento como coordinadora de cultura en esa época, y entonces acudían ferrocarrileros o adultos mayores a platicar conmigo y a preguntarme. Me di cuenta del interés que tenían en ser escuchados, en compartir todos sus conocimientos, y pues los empecé a invitar aquí que vinieran a la casa. Y quizá aproximadamente 12 años o un poco más nos reunimos acá todos los miércoles. Para mí los recuerdo con tanto cariño porque fueron mis maestros de vida los que me transmitieron sus experiencias y sus conocimientos de la historia de esta ciudad.
6: Maestra, ¿qué encontramos aquí? ¿Qué vamos a encontrar? ¿Qué? A mí esto me llama mucho la atención porque creo que las escuelas obtendrían muchísimo conocimiento de este lugar, la Casa de los 100 Años.
7: Pues, mira, a partir de que empecé a trabajar ahí en como coordinadora de cultura, empecé a llegarme de información y empecé a guardarla y a guardarla. Por ejemplo, contamos con un acervo de 180 fotografías de deportistas apizatenses, nada más, en todas las disciplinas. Fíjese qué interesante, ¿no?
6: Claro.
7: Desde 1940, que había un grupo de mujeres alpinistas muy formal, tenían su credencial firmada por el gobernador de esa época.
6: Es cierto.
7: Entonces, pues aquí pueden encontrar 180 fotos de deportistas que posiblemente se incremente porque luego la gente se acerca y habla de sus familiares o de ellos mismos con esa trayectoria. Tenemos programas de teatro, el teatro que fue muy importante aquí en Apizaco, que la maestra Olimpia Guevara siempre está difundiendo también. Contamos con aproximadamente 25 programas originales, porque el teatro aquí se originó desde 1904 y promovió mucho también el progreso de Apizaco. Así es que el teatro tiene mucho aquí que ver en Apizaco por todo lo que promovió para la iglesia, para el ornato del jardín, para los menesterosos, para todo estaba siempre apoyando el teatro. Entonces, tenemos estos carteles y podemos hablar también de la historia del teatro. En literatura tenemos aproximadamente 200 libros de autores apizaquenses, o sea, todo lo que hemos tratado de conservar es de Apizaco y claro, es tanto que no nos damos abasto para otros municipios, ¿no? Pero 200 también en todos los géneros literarios, en historia, en dramaturgia, en gastronomía, en cuento, en biografía, en todos los géneros literarios tenemos literatura. Y pues en literatura, en teatro, en gastronomía, le digo, también tenemos en en la historia de Apizaco también. Hemos guardado documentos también muy antiguos que nos va dando cuenta de la historia, ¿no? Y que nos va hablando de lo que sucedió. Y estos también mis amigos me iban dando y compartiendo parte de lo que ellos tenían como documentos antiguos.
6: Eso se me hace muy, muy interesante, que la gente sea participativa. Maestra, hábleme de su escritura, de sus libros, de cosas que usted ha hecho y por qué lo ha hecho.
7: Bueno, empecé con este primer libro, Toda una vida. Mi mamá estaba enferma y pues ya sabemos que ya eran los últimos meses de ella, y empecé a platicar mucho con ella y recordarle momentos felices, ¿no? ¿Te acuerdas, mamá, que hacíamos esto? ¿Y te acuerdas que hacíamos aquello? Y entonces ella le animaba mucho recordar todo eso tan alegre que habíamos convivido. Y este fue el primero. Posteriormente que es la historia de Apizaco, pero en forma novelada. Porque la historia es difícil, ¿no? Para mencionar fechas reales, ¿no? Porque no las vivimos, no hay algún documento que atestigue que eso pasó exactamente. Luego aquí, por invitación también de la maestra Olimpia Guevara, participé como coautor en este libro de memorias de una ciudad centenaria. Y por último he dejado este, que es Apizaco, del sueño a la realidad. Este libro surge justamente en FM Centro.
6: Sí. ¡Ay, no me digas! ¡Qué bonito eso!
7: Y podríamos hasta sacar otro si se tuvieran los recursos, porque
6: claro,
7: me quedé con mucho material.
6: Claro.
7: Estuve colaborando allá durante 5 años en Revista Sabatina con con Miguel Cecín, gran amigo, y Eduardo Álvarez también.
6: Sí,
7: y
6: claro.
7: Y pues muchos compañeros que hasta la fecha conservamos nuestra amistad. Y ahí me invitó justamente cuando llegué también como coordinadora allá de Cultura, me fue a invitar Miguel Cecín a hablar sobre los destacados apizaquenses que había. Entonces empecé a entrevistar cada 8 días a una apizaquense, y fíjense, logré conjuntar aproximadamente 200 aproximadamente.
6: Eso es muy bonito, oiga, pero dice Apizaco del sueño a la realidad, y aquí estamos viendo fotografías de personajes de Apizaco, de personas que usted seguramente debe conocer, o la familia, y que pues han tenido una trayectoria académica o no, porque ha sido de todo tipo de personas.
7: De deportistas, políticos, religiosos, escritores, científicos, de todo hay acá, ¿no? Mira, aquí tenemos deportistas también. Y pues fue muy interesante porque el mismo público que escuchaba de FM Centro me hablaba y me decía, oiga, mi hermano hizo tal cosa también, y pues ya lo iba a entrevistar. O me decían, fíjese que fulano de tal también ha hecho esto. Entonces hay muchas personas que no han sido reconocidas aquí en Apizaco y esta fue una gran oportunidad para hacerlo, ¿no?
1: Claro.
7: El hablar de ellos, y me dejó muchas satisfacciones este libro. Pero no solo él, también el del compañero Ezequiel Ramírez, el charrito.
1: También, pues también ha claro.
7: Y de los versos que iba a decir ahí cada 8 días también en Revista Sabatina.
1: Así es, maestra. Oiga, platíquenos rápidamente, porque ya estamos sobre tiempo, ya di el horario. Y la Casa de los 100 Años abre ¿para quién?
7: Para todo el público. Estamos inscritos en el programa de Noche de Museos, entonces tenemos aproximadamente 2 años, un poco más desde que inició. Cada miércoles último de mes, aquí se lleva a cabo alguna actividad y pueden venir a decir a alguna persona, yo quiero presentar un libro, con mucho gusto. También es de apertura para todo el público, ¿no?
1: Qué
7: que
1: bueno.
7: Conozcamos, estamos en eso. Se han dado también talleres del teatro helénico aquí, hemos sido ganadores aquí. Bueno, mi hija que es actriz, Ana Laura Lima Meneses, ganó también tuvo esta oportunidad de presentar teatro helénico acá. Y pues también acude gente, algunos escolares vienen también a investigar sobre la historia de Apizaco. Ahora también vienen del Centro de las Artes, a veces me envían algunas personas de la Dirección de Turismo y Cultura, también envían aquí personas para que, pues, llegan ahí a preguntar sobre algunas situaciones de Apizaco, algo de la historia de sus personajes, claro, de sus lugares icónicos, porque tenemos muchos también, y pues aquí los recibimos con muchísimo gusto.
1: ¿A qué teléfono, WhatsApp, o dónde se comunica las personas interesadas en venir a la Casa de los 100?
7: En el 241-410-1007, por WhatsApp, o pueden llamar, mejor por WhatsApp.
1: Es más fácil.
7: Es más fácil aquí. Con muchísimo gusto los recibimos, nos da mucho gusto tenerlos aquí con nosotros.
1: Así es, el 6 de junio van a hacerle un homenaje a la maestra Tere Meneses en el kiosco a las 6 de la tarde, maestra. Es el ayuntamiento, ¿y quiénes más participan?
7: El Círculo Histórico y Literario de Apizaco, licenciado Miguel Enelira, y el Jardín del Arte, que también tiene ya una gran trayectoria de 40 años aquí en Apizaco. Para mí es algo maravilloso.
1: Claro, muchas felicidades.
7: Es un homenaje que me rinden mis compañeros de batalla, como les digo, porque así como usted sabemos todo lo que vivimos diariamente por amor a nuestra ciudad, para difundirla, para que sea conocida. Y pues también es un compromiso para continuar investigando, laborando y pues compartiendo lo que tenemos acá, ¿no? Desde nuestra pequeña trinchera, que podamos también aportar algo a nuestra ciudad.
1: Bueno, pues ahí lo tiene usted. Vamos a muchas gracias a la maestra Tere Meneses. Precisamente ahí lo tiene usted. Véngase a la Casa de los 100 Años. Está aquí en Libertad 206. Comuníquese. Ya le dio la maestra Tere el teléfono. Y venga, participe. La verdad es que es un lugar muy bonito, muy acogedor. Tibio, ahorita en la mañana, hoy que amaneció fresquecito y muy bonito, Toño. Pues ahí tiene toda la información, mi querido Toño.
5: Muy bien, mi estimada Lornita, y la verdad, una casa pues con bastantes, bastantes cosas muy, muy interesantes. Muy buena opción para este fin de semana, Lornita, muchísimas gracias, cuídate mucho y que te sigas pasando muy bien este sabaduki.
1: Muchas gracias.
5: Perfecto, y con esto nosotros, damas y caballeros, tenemos que finalizar esta emisión de Sabaduki, pero llegamos con mucha más programación a través de la frecuencia de FM Centro 100.3, conectando generaciones.
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Las 9 de la mañana ya con 12 minutos. Continuamos con mucha más música a través de FM Centro 100.3, conectando generaciones. Acabamos de escuchar esto a cargo del príncipe de la canción y es llamado Una Mañana. Pasaremos con mucha más música y recuerda tu mensaje 241-114-9821. Cuéntame qué más quieres escuchar en esa excelente mañana de sábado. Precisamente pues ya recibiendo un día más y además también pues una fresca mañana, bien lo platicaba Lornita en Sabaduki. Bueno, pues una mañana fresca, un poco calurosa, templada, y bueno, pues a lo largo de este día nos acompañarán pues algunos grados Celsius. Pues se esperan máximas de entre 25 y a 27 grados Celsius. Entonces probablemente este sábado sea una muy buena opción llevarte una sombrilla por cualquier cosa, porque ya sabemos que el dios Tlaloc en cualquier momento pues va a querer hacer de las suyas. Pero pasaremos con mucha más música y llegamos con algo de los Panchos y esto llamado Sabor a Mí. Recuerda tu mensaje 241-114-9821 para saber qué más quiere escuchar en esta mañana de sábado a través de la frecuencia correcta en FM Centro 100.3, donde escuchas puras del ayer.

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1: Las 9 de la mañana ya con 22 minutos, continuamos con mucha más música a través de la frecuencia de FM Centro 100.3 en Puras del Ayer. Acabas de escuchar esto a cargo de Manuel Mijares y esto llamado El Amor No Tiene Fronteras. Esta melodía tú nos la pediste a través de WhatsApp 241-114-9821 con saludos por aquí, que nos pidió nuestra canción, solo para escuchar, terminación 31. Por aquí nos dicen, hola, ¿me podrías poner la canción Pena Negra de la Sonora Santanera y Sonia López, porfa? Y claro que sí, también nos iremos con esa melodía. Y además, buen día, excelente sábado, ¿puedes poner la canción Quizás, Quizás con Lila Downs? Y claro que sí, también, ya está añadida a la playlist de Puras del Ayer. Recuerda tu mensaje 241-114-9821 para que tú me digas qué más se va a escuchar en esta excelente mañana de sábado. Sigue esa frecuencia correcta a través de FM Centro 100.3, donde escuchas Puras del Ayer.

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Las 9 de la mañana con 39 minutos. Continuamos con mucha más música a través de la frecuencia de FM Centro 100.3, conectando generaciones. Acabamos de escuchar esto a cargo de Marisela y esto llamado Mi Amor por Ti. Esta melodía tú nos la pediste a través de WhatsApp 241-114-9821. Y por aquí nos dicen también si podríamos complacer con algo de Los Ángeles Negros. Ayer preguntaron por ti. Perfecto, claro que sí, con mucho gusto. Pasaremos también con esta melodía y mucha más música a través de la frecuencia de FM Centro. Y claro, en tu mensaje en el WhatsApp 241-114-9821. Sigues en la frecuencia correcta a través de FM Centro 100.3, escuchando Puras del Ayer.

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0: Las 9 de la mañana con 54 minutos. Continuamos con mucha más música a través de la frecuencia de FM Centro 100.3, conectando generaciones. Acabamos de escuchar esto a cargo de Julio Iglesias y esto llamado Por el amor de una mujer. Nos iremos con algo de Emanuel y esto llamado Ese terco corazón. Y por aquí mensajes 241-114-9821. Por aquí tenemos un WhatsApp audio. Vamos a escuchar qué nos dicen por aquí.
1: Hola, ¿sí me podrías poner Es mejor de Juan Gabriel para Marquito, porfas? Gracias. Saluditos. Bonito fin de semana.
0: Igualmente, muchísimas gracias. Y claro que sí, con mucho gusto pasaremos con esta melodía. Por aquí nos dicen, ¿me podrías poner la canción Leña Verde de José María Napoleón? Perfecto, claro que sí. También con mucho gusto pasaremos con esta melodía. Pero antes, esto a cargo de Manuel y esto llamado Este terco corazón. Recuerda tu mensaje 241-114-9821. Tenemos mucha más música por delante a través de esta emisión de Puras del Ayer, a través de FM Centro 100.3.

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1: Las 10 de la mañana con 10 minutos. Damas y caballeros, continuamos con mucha más música a través de la frecuencia de FM Centro 100.3. Escuchamos esto a cargo de Napoleón y esto llamado Leña Verde. Además, algo de Yuri, Cuando Baja la Marea. Esa melodía tú nos la pediste a través de WhatsApp 241-114-9821. Dicen por acá: saludos, me es grato volver a saludarte. Por favor, te pido la canción Yuri, Cuando Baja la Marea, solo para escuchar. Gracias, Eliminación 31. Por aquí nos dicen: hola, ¿me podrías complacer con la canción Usted Qué Haría, de Diego Verdaguer, por favor? Maravilloso día, perfecto. Por aquí nos dicen: buenos días, por favor, la canción Te Juro Que Te Amo, de Los Terrícolas. Te escucho en La Lagunilla, Tlaxco. Saludos. Por aquí nos dicen: buenos días, ¿me podría poner la canción de Los Bríos, Estás Enamorada, por favor? Perfecto, claro que sí, con mucho gusto. Llegaremos también con esta melodía, por supuesto. Mucha más música a través de tu mensaje en el WhatsApp 241-114-9821. Cuéntame qué más quieres escuchar, que yo haré llegar los éxitos a donde quiera que nos andes sintonizando y acompañando esta mañana de viernes con un aroma a café, o quizás también con un aroma distinto, ¿no? Quizás a mí me gusta decir que los fines de semana de sábado por la mañana huele mucho a hot cakes. Entonces, esa es como que mi imagen en el olfato precisamente de un sábado por la mañana. Pero en fin, damas y caballeros, dejando el antojo de lado y por supuesto esperando que ya hayas desayunado, nos vamos a ir con más música. Llegamos con Yuri, Cuando Baja la Marea, y Diego Verdaguer, Usted Qué Haría. Mucha más música a través de FM Centro 100.3, donde escuchas Puras del Ayer.

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1: Las 10 de la mañana con 40 minutos, continuamos con mucha más música a través de la frecuencia de FM Centro 100.3 en Puras del Ayer. Acabamos de escuchar esto a cargo de Pimpinela y eso llamado a esta melodía tú nos la pediste a través de WhatsApp 241-114-9821, con saludos a la familia Sánchez. Y bueno, pues ahí llegaron estas melodías que también nos pidieron a través de WhatsApp, algo también de Grupo Indio. Ojalá y me puedas complacer. Un saludo para Ayelen. Saludos y excelente día. Perfecto. Por aquí nos dicen: hola, buen y bendecido día. ¿Me podrían complacer con la canción de Rocío Dúrcal, La gata bajo la lluvia, para escucharla? Gracias. Saludos desde Zacatelco. Perfecto. Y claro que sí, con mucho gusto. Pasaremos con esta melodía precisamente de Rocío Dúrcal y esto llamado La gata bajo la lluvia. Recuerda tu mensaje 241-114-9821, porque este espacio de Puras del Ayer está básicamente a unos instantes de terminarse. Así que bueno, llegaremos con más éxitos de aquí hasta el mediodía, que llega el buen Flaco Cabrera con más arrancados musicales a través de la raza 100.3, donde escuchas Puras del Ayer.

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0: Las 10 de la mañana ya con 53 minutos. Continuamos con mucha más música a través de la frecuencia de los de FM Centro 100.3 en Puras del Ayer. Acabamos de escuchar esto a cargo de Roberto Carlos y esto llamado Cama y Mesa. Y por supuesto, por aquí tenemos mensajes 241-114-9821. Por aquí nos dicen: hola, buenos días. ¿Me podría poner la canción de los Juniors, Tequila con Limón, por favor? Gracias. Claro que sí, con mucho gusto. Pasaremos también con esta melodía. Por aquí nos dicen: hola, ¿qué tal? ¿Quién va a estar en Solo los Mejores? Va a estar el buen Flaco Cabrera, precisamente presentando Solo los Mejores. Saludos. Ah, no es cierto. Llega Saúl el Jaguar en Solo los Mejores el día de hoy. Va que va en punto de las 3 de la tarde con el buen Flaco Cabrera. Y bueno, pues mucha más música que nos estará acompañando lo que resta esta mañana de sábado. Básicamente, en unos momentos más, casi una hora con 5 minutos, llegando a la tarde. Así que vamos con más música. Llegamos con esto a cargo de los Juniors y esto llamado Tequila con Limón. Mucha más música a través de la frecuencia correcta en FM Centro 100.3, conectando generaciones.
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1: Las 11 de la mañana ya con 4 minutos. Continuamos con mucha más música a través de la frecuencia de FM Centro 100.3 en Puras del Ayer. Y antes de continuar con más música, nos enlazamos vía telefónica con el buen Flaco Cabrera, que se encuentra allá en el Club de Leones Apizaco. Mi estimado Flaco, cuéntanos, ¿qué andas haciendo por allá, condenado? Adelante, mi buen Flaco, te escuchamos. ¿Nos escuchas? Híjole, parece ser que el buen Flaco anda pues muy, muy ocupado allá en el Club de Leones. A ver si ahorita recuperamos bien la comunicación con el buen Flaco Cabrera, que sin duda alguna por ese asunto de las comunicaciones, pues a veces nos juega un poco brusco el asunto. A ver, mi estimado Flaco, ahí nos escuchas, adelante, por favor.
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Las 11 de la mañana ya con 56 minutos, damas y caballeros, tenemos que despedirnos de este espacio de puras del ayer, escuchando esto a cargo de Juan Gabriel junto a Natalia Lafourcade y esto llamado Ya no vivo por vivir. Me tengo que despedir, pero te quedas con más trancados musicales con el buen señor, el buen Flaco Cabrera, que va a estar por aquí acompañándote desde el mediodía hasta las 12 de la noche. Así que esperemos que precisamente te la pases muy, pero muy bien en ese excelente Saba Drink con muy buena compañía. Nosotros nos saludamos el día lunes, si Dios nos presta vida, en punto del mediodía para continuar con más a través de los clásicos de FM Centro 100.3. Mientras tanto, me despido con algo de Roberto Carlos y esto llamado El Amor y la Moda. Y por aquí unos saludos y por acá. Hola, buenos días. Por favor, un saludo para el señor Miguel, que nos escucha en Amahac, de su esposa que lo ama, que Dios lo bendiga hoy y siempre. El buen Miguel Cuauteconci, ahí nos dice por acá un saludote de parte de su esposa. Y bueno, pues ahí llegamos también con ese saludo. Me despido, te quedas con mucha más programación a través de la frecuencia correcta en FM Centro 100.3, conectando generaciones, donde escuchaste puras del ayer.

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2: La 1:40.
3: Vente, Alejandro. ¡Hey! Vamos a llevar serenata.
4: Vamos, pues.
3: Agárrate la primera.
4: ¿Y la segunda qué va a decir, compa?
3: Que diga misa.

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0: ¿A mi lado, compadre?
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6: Aquí les traigo el estreno de este fin de semana a cargo de Remix. Nada más, nada menos, la solicitud lo escuchas en puro trancazo. 241-714-9821. ¡Ya llegamos a cabina, Fausto! Y estamos acompañándote hasta que el cuerpo aguante. Así que caeré con tu mensaje. 241-714-9821. Esta tarde tenemos pues más trancazos. De hecho, vamos finalizando ya la segunda hora. Nos resta una más. Y además, el punto de las tres viene una edición de solo los mejores padres.
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6: El día de hoy presenta a Saúl el Jaguar. Por eso, desde ahora te estoy preguntando qué rola no puede faltar. Dímelo, cuéntamelo. Nuevamente la línea de WhatsApp 241-114-9821. Mientras vamos con esto a cargo de Reyes. Ayer lo estrenó, hoy ya lo escuchas aquí en La Raza. Se llama La Solicitud.

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2: Ya las 2:03 en punto. Bienvenido a una nueva hora de puro trancazo musical. Esta tarde de sábado 30 de mayo ya estamos finalizando mes y yo estoy contentísimo porque tenemos del otro lado de la línea nada más y nada menos un bozarrón, el del buen Bambam Hernández, que nos viene a platicar un poco de cuernos chuecos esta tarde. Bambam, buenas tardes, hermano, ¿cómo andas?
3: Hola, hola, mi Flaco, ¿cómo están? Qué gusto saludarlos, bien contentísimo de estar aquí ya, prácticamente dando el banderazo de salida, el banderazo de arranque de la campaña publicitaria de la invasión Cuernos Chuecos, y qué mejor que hacerlo aquí en tu cabina, mi Flaco, a través de FM Centro. De todo corazón, muchísimas gracias. Mira, te cuento, ahorita, en este instante, todo el crew, todo el equipo de Cuernos Chuecos, nos encontramos en Villahermosa, Tabasco. Esta noche tenemos rodeo, pero a partir de aquí, cuando terminamos el rodeo, alrededor de las 12 de la noche, vamos a agarrar ya camino para allá, para el estado de Tlaxcala, para llevarles lo mejor, lo más electrizante de bull riding, del rodeo estilo americano, descargas de adrenalina, con eso que nosotros llamamos el Cirque du Soleil del rodeo. Andamos por toda la República Mexicana.
2: Oye, hoy, mi hermano, ahorita como lo dices, es un espectáculo que ahorita está en Tabasco, pero que a lo mejor no estamos tan acostumbrados a ver aquí en Tlaxcala o hasta en el centro del país. Cuéntanos un poco de qué va o de qué se trata ese estilo americano de monte, hermano.
3: Claro que sí, es rodeo estilo americano, 8 segundos en los lomos del toro a una sola mano, van 20 gladiadores, es decir, 20 vaqueros contra 20 toros, y los mejores 5 vaqueros de esta ronda larga que le llamamos, donde participarán los 20 vaqueros, pasarán al short go round o ronda final, para entonces saber entre ellos 5 cuáles son los mejores vaqueros y el campeón de la noche. Es un espectáculo deportivo, ojo con esto, no es jaripeo, no es jaripeo ranchero, es una modalidad de jineteo de toro al estilo americano, donde el vaquero solamente va agarrado a una mano y las espuelas no llevan ganchos ni filos, solamente es el valor y la técnica contra unas máquinas demoledoras, contra unas máquinas de reparos sensacionales. Es rodeo, no es jaripeo, ojo con estos términos. Rodeo estilo americano en una producción maravillosa, con un DJ que te lleva por todos los géneros, con lluvia de regalos, con pirotecnia, con pantallas gigantes para ver las repeticiones y poder saber qué es lo que aconteció en la competencia. Esto va por puntos, los muchachos van a pelear una bolsa económica, pero a través de puntuaciones. La puntuación más alta del rodeo gana una bolsa económica alrededor de 65-68 mil pesos, que es lo que se va a pelear.
2: ¡Su diablo, hermano! Oye, pero qué cool. Oye, así como me lo pintas, un espectáculo totalmente, si lo dices como deporte, es para que llevemos a toda la familia y todos nos hagamos aficionados a este espectáculo.
3: Sí, cabe toda la familia, es un espectáculo familiar 100% sano, con una conducta en lo deportivo. Los payasos de rodeo, que son los encargados del show, de sketch, risas, diversión, lluvias de regalos, tienen una conducta muy amable, muy afable, muy amigable hacia el público. Aquí caben los niños, las abuelitas, los papás de los niños. Aquí en Cuernos Chuecos y en el rodeo en sí cabemos absolutamente todo. No es un evento grupero, ojo con eso, no es un evento grupero, es un espectáculo deportivo. Como quien va al fútbol, al béisbol, a cualquier otro deporte, te sientas, llegas a tu lugar, pides una cerveza y convives, bailas, cantas, brincas, sufres, gritas, te ponemos al filo de la butaca, porque son descargas de adrenalina, pero todo en el marco de un espectáculo deportivo.
2: para que desde que llegues entre esos 20 gladiadores agarres al favorito y digas, yo voy a ir con este a ver si muy fregón o no.
3: Sí, claro, porque hay tricampeones, hay tetracampeones, hay vaqueros de talla internacional, hay vaqueros leyenda, están los novatos que quieren escribir su nombre con letras de oro. Hay una competencia sensacional, hay vaqueros patrocinados por marcas como Wrangler, Fotón, New Holland, Mano Derecha, y todos esos vaqueros, aparte, pues llevan souvenir de sus patrocinadores para que todos tengan la posibilidad de llevarse un recuerdo, un detalle de cuernos flecos. 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De verdad, no se queden fuera, atrévanse a vivir la experiencia de cuernos flecos. Es un evento familiar, no es un evento donde solamente van los mayores de edad. No, aquí cabemos absolutamente todos, mi flaco. 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Luces robóticas, pirotecnia, open, pantalla gigante, concursos, regalos, 20 vaqueros buscando la gloria, pero solamente uno será el campeón.
2: Oye, qué rico suena, estamos a prácticamente un mes, ya es el próximo 5 de julio, ya en la Plaza de Toros, Jorge Aguilar el Ranchero, y yo quiero preguntarte, justo si ya quiero ir apartando mi lugar, ya está la venta de boletos, ¿o dónde me puedo arrimar para comprarme uno para toda la familia?
3: Ya los boletos ya están a la venta. Si tú los quieres comprar en línea y tener tu boleto digital, búscalo en tusboletos.com. Y ya boleto físico, bueno, pues en las tradicionales puntos de venta, Casa Taurina, en la Presidencia Municipal de Tlaxco, en Superboletos también los vas a encontrar, y está la Bartería Arte Mexicano. Así que no hay pretexto, y el día del evento en las taquillas de la plaza Jorge el Ranchero Aguilar. La cita es este próximo viernes, carnal.
2: Sí,
3: este
2: sí, sí.
3: Próximo viernes, ya estamos a nada. De Villahermosa agarramos trailers, camiones, camionetas, remolques, y nos vamos con destino a Tlaxcala. Así que la caravana Cuernos Flecos comienza aquí contigo a través de FM Centro, aquí contigo, mi flaco, en tu cabina. La lluvia de regalos también va a comenzar, y por supuesto, donde nos vean con las trocas, pítenos, párenos, y con mucho gusto nos tomamos la foto, un autógrafo y hasta un boleto les podríamos regalar.
2: Sí, es cierto, corrijo, es viernes 5 de junio, viernes 5 de julio, si ya es este viernes, no dejen pasar más tiempo entonces. Oye, redes sociales para checar hoy cómo va a estar el rollo ahí en Tabasco y darnos una idea de lo que vamos a tener ya esta semana en Tlaxcala, hermano.
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2: Perfecto, mi mamá, pues un gustazo escucharte, hermano. Ahorita nos vamos a dar un check de lo que pase hoy en Tabasco para que el próximo viernes aquí nos saludemos y disfrutemos de este espectáculo que trae todo el crew, todos los Cuernos Flecos, y por supuesto aquí va a estar disfrutando toda la población tlaxcalteca de este gran, gran, gran evento, hermano.
3: Nos vemos allá, te vamos a caer en la semana, ¿eh?
2: Sí, aquí eso tengo ya mi
3: sí, ya tengo también yo mi agenda, y nos vamos a saludar los próximos días ya en Tlaxcala, allá en tu cabina de FM Centro.
2: Ya estás, mi hermano, ya dijiste por aquí también para la gente que los invitemos a que vengan a saludar, a tomarse una foto, y ya el próximo viernes 5 de junio, pues bueno, a disfrutar ahora sí de este espectáculo que es Cuernos Flecos, mi hermano.
3: Hoy, y que se queden pendientes de ahí de la frecuencia de FM Centro, porque no vamos con las manos vacías, llevaremos boletos, llevaremos sombreros de Cuernos Flecos, hats, llevaremos botas de Texas Bunhouse, que es la bota oficial de Cuernos Flecos, llevaremos camisas de Wrangler, llevaremos un sinfín de artículos para que se queden pendientes de FM Centro, ¿sale?
2: Y si así estamos camino a, no te cuento cómo va a estar el próximo viernes. Yo creo que van a tirar la casa por la ventana, mi hermano.
3: Totalmente, porque Tlaxcala se lo merece, ¿eh? Tlaxcala se lo merece, que conozcan la experiencia de cuernos chuecos, porque esto es el rodeo de rodeos. Esto no es un rodeo más. Esto es cuernos chuecos.
2: Vientos, mi mamá. Pues un gusto platicar contigo esta tarde y ya como lo dices, aquí en la semana nos estamos saludando, hermano.
3: Con el favor de Dios, porque Tlaxcala ya es territorio cuernos chuecos.
2: Nada más, nada menos, mi Bambán. Acabas de escuchar precisamente al Bambán Hernández, que también una de las personalidades que va a estar en este próximo 5 de junio, ahí en la Plaza de Toros Surge Ranchero Aguilar, disfrutando, por supuesto, de este magno evento, Cuernos Chuecos. Así le ponemos, así te la dejo votando para que tú le caigas próximo viernes. Oye, antes de ir con más, déjame invitarte porque tenemos una hora de puro trancazo musical esta tarde. Bien, artistas como Plan de Escape, ya viene el Coyote y su banda Tierra Santa, Master Cumbia, Grupo Frontera, Los Ávila Boys, Los Duques de Víctor Juárez, Vicente Fernández, banda Recodo, Bastizo Musical Internacional, Mojado, Jesse Long, entre otros, ¿va? Quédate conmigo, síguete comunicando a 241-114-9821. Tengo una fila de saludos que todavía no he mandado, así que déjame ponerme al tiro con este saludo para mi querida Areli González, que desde las 12 nos dijo: buena tarde, Has, bienvenido, feliz sabadito caluroso, pero feliz de saludarte, sí, un poco caluroso, ¿no? Igual y ahorita no la estamos sufriendo tanto. Así tú que digas tanto, pues no tanto. Saludos también para mi querida Alexa Muñoz. Buenas tardes, ¿cómo estás, flaquito? Saludos desde Valle de Chalco. Por ahí una canción de Exterminador. Punto de las 5, las complacencias, mi querida Alexa. Pero eso sí, te mando un besazo. Saludos también para mi querida Terminación. Para mi querida Andy García. También desde que llegamos aquí a cabina nos está saludando. Y recién le estamos devolviendo la cortesía. ¿Cómo estás, Andy? Buena tarde. ¿Sí de veras hace calor o está exagerando la raza?
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2: Yo no sé si está exagerando la raza, pero yo no estoy exagerando que la próxima hora que viene de puro trancazo es de muy buena música. Así que quédate conmigo, sigue la descubriendo. Oscar Dino, 114-98-21. Y ya en punto de las 3, además, viene solo los mejores para
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2: Con Saúl el Jaguar. Así que quédate conmigo mientras vamos a un corte comercial. Regresamos con más en la raza del 100.3.
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4: Ya las 2 con 17 minutos. Aquí tienes de la música nueva, plan de escape en los trancazos musicales.
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4: Este tema es para las güeritas. Las güeritas aquí en Tlaxcala, se llama Aura y lo escuchas a las 2 con 18.

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2: Oye, bien, un saludo al buen Ber, que nos dice: ya no trabajes tanto, hace falta que llegues más temprano a las retas. ¿Qué quieren? Yo soy la máquina de chambeo. Como a toda la raza que el día de hoy se encuentra laburando, le enviamos un saludo muy especial: 241-114-9821. Gracias por estar en compañía de los trancazos. Aquí también chambeamos y duro, raza. Aliviáneseme.

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2: Ya las 2:36 a través de la Raza de FM Centro 100.3, conectando generaciones. Acabas de escuchar este titulado El Indeciso con los Ávila Boys, además Grupo Frontera y Ojitos Bellos. Antes de pasar ya con más música, quiero contarte que el día de hoy tenemos una edición más de Solo los Mejores para la Raza, que el día de hoy presenta a uno de los solistas más prolíferos de las dos décadas pasadas en el tema grupero, en el tema regional mexicano, con temas como este. A lo mejor lo conoces, ¿no?
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2: A lo mejor con temas como este. Repasando un poquito de la historia, un poquito de la trayectoria y un poquito de la discografía a través de algunos de los temas de Saúl el Jaguar. Alarcón.

0: solamente algunos de esos temas. 241-114-9821. El día de hoy estamos repasando solo los mejores pasos. La raza. Es Saúl el Jaguar. Para que vengas con tu mensaje y me digas qué canción no puede faltar. Y vamos a iniciar el mundo de las tres. Banda.
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0: Pero será hasta en punto de las tres. Esta nada más es una probadita para que te quedes conmigo. Te sigas comunicando. 241-114-9828. ¿Qué cosas te estoy diciendo, no? A ver, otra vez. 241-114-9821. La línea de WhatsApp, aquí te sigo leyendo mientras vamos con más música. Toca el turno de una cumbia a cargo de los Duques de Víctor Juárez.

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2: De Vicente Fernández con banda, se juntó con la banda Recodo para reversionar un clásico llamado La Diferencia. Estos son los trancazos musicales.

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2: La de hoy, líder, por favor.
3: La de hoy, mi líder. Líder,
4: quiero escuchar de hoy, favor, la líder. 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
5: 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Se demuestra cuando nadie mira, cuando quedarse duele más que irse. Y aún así, el corazón decide permanecer.
6: ¡Cuánta sabiduría, mi líder! ¿Verdad, Dios? 12-21-114-98-21. ¡Ya viene! Es uno de los mejores panes.
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6: Mientras llega, aquí está Emilio Navaira. Y un clásico también de la música tejana norteña, ¿cómo le haré? Las 2:49.

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1: Ya las 2:53 a través de la Raza de FM Centro 100.3, conectando generaciones. ¿Cómo le haré con Emilio Navaira, además de Vicente Fernández, junto a banda El Recodo y La Diferencia? Es lo que acabas de escuchar en Los Trancazos Musicales. Antes de pasar con más, déjame enviar unos saludos ahí para el buen Hugo de parte de Adri, ya que hoy están cumpliendo aniversario de bodas. Me dice, ¿me puedes repetir los saludos? Porque no los escuchamos antes de que mi esposo se fuera a trabajar. Creo que era fuera. Saludos, pues, Hugo, Adri, felicidades. Que sean muchos más. Estaría bueno que nos dijeran cuántos años, ¿no? Nada más de ahí de chismosos para saber. Y que tengan una rica tarde. Oye, también, ya estamos por finalizar esta hora de puro trancazo musical. Pero quédate, porque después del corte comercial ya viene de lleno, ahora sí, solo los mejores
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1: Y hoy presentan a Saúl el Jaguar. Pero mientras llega, aquí está Internacional Mojado, junto a Jesse Long. ¿Qué tal si te escapas del cielo? Ya son las 2:54, monitos.

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3: Saúl el Jaguar Alarcón nació el 28 de mayo de 1988, donde pues desde muy pequeño comenzó a cantar en reuniones familiares. Pese a tener que trabajar para ayudar a su familia, siempre hizo lo posible por mantener esa presencia musical, y durante su adolescencia continuó cantando en fiestas y matrimonios, ya para que a los 16 años formara parte de una banda. Un año después consiguió su primer contrato discográfico con nada más y nada menos que Universal Music. No es un tema menor, pero tras un fallido intento de triunfar en el género romántico junto a la cantante Yamily, Saúl se convirtió en solista, además de intérprete de música sinaloense, adoptando el sobrenombre del Jaguar, y presentó en sociedad su nuevo estilo e imagen con un sueño, con un debut solista realizado en el 2008.
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3: Un año más tarde alcanzó la popularidad y fue la siguiente década en la que destacó como uno de los representantes más destacados del regional mexicano, y por eso hoy estamos repasando algo de su historia, poquito también de su historia, poquito también de su trayectoria, y esperemos mucho de su discografía, pasando por algunos de los temas que lo convirtieron en Saúl el Jaguar. No solamente por algunos de esos temas.
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3: 41-114-98-21. ¿Qué quieres escuchar, Saúl? Aquí te estoy leyendo y te la mando.
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3: Las 3 con 6.

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4: Aquí está un saludo para el buen Vale Hernández y además un besazo de pedida para el Cel, pero ese no se lo merece, caramba. ¿Cómo bateamos ayer por Cel? Saludos a toda la raza en San Nicho, por supuesto a todos los que hoy nos acompañan en Solo los Mejores. La raza.

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1: Ya las 3:55, monitos, así es como estamos finalizando esta edición de Solo los Mejores. Sabes, los saludos que nos han llegado esta tarde al 241-114-9821. Bueno, tenemos más de la terminación 0650 que nos pedía precisamente la del número equivocado. Ya la escuchamos casi arrancando. Sí, de hecho, fue la primera canción, ¿no?
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1: Bueno, a ver, tenemos más mensajes de la terminación 3027. ¿Me puedes complacer con la de ti? Quiero saber de Saúl el Jaguar, mi querida Betty Ruiz, a quien le mandamos un besazo. También para mi querida Alexa Muñoz, nuevamente, a quien ahorita le vamos a dedicar una canción, nuevamente al buen ser Chaval Hernández, a toda la raza que el día de hoy nos acompañó en esta edición de Solo los Mejores Palabras. Ahorita le vamos a dar un cambio radical para irnos con trancazo musicales.
3: Punto
1: de las 5 regresamos con las complacencias. Además,
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1: en punto de las 8 la romántica. Todavía nos falta un montón esta tarde, por eso quédate, sigue te comunicando. 241-114-9821. Si te quedaste con ganas de más, mañana en punto de las 3 de la tarde, o todos los días, más bien todos los días en punto de las 3 de la tarde, tenemos una edición de Solo los Mejores para la raza.
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1: tardes. No sé, tal vez mañana llegue tu artista favorito.
3: 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Si puedes perdonar.
1: Hoy así finalizamos esta edición con poquito de la historia, poquito de la trayectoria, poquito de la discografía de Saúl Alarcón, a.k.a. El Jaguar.
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1: Pasando por algunos de los temas que lo convirtieron en uno de los referentes de la música regional mexicana. No solamente por algunos de esos temas.
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1: Este tema se lo quiero dedicar a mi querida Alexa Muñoz. Ya regresamos con los trancazos. Las 3:57.

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1: Ya las 4:06, monitos. Sigues escuchando la edición de los trancazos musicales en ese de grandes, ya borracho. Viene con este y muchos más temas, atento. La

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2: 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Ya las 4:16.
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5: 4:20.

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2: La de hoy, mi líder.
3: La de hoy, líder.
1: La de hoy, líder. 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
0: 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Se demuestra cuando nadie mira, cuando quedarse duele más que irse. Y aún así, el corazón decide permanecer.
4: ¡Qué sabiduría, mi líder! Hoy nomás, qué pedazo de frase el día de hoy. Ya estás 4:24, sigues escuchando el puro trancazo.
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4: Después de la sabiduría del líder y tal, llegan los mirlos. La cumbia de los pajaritos.

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0: minutos, 2:42, 7:14, 98, 21. Aquí tienes a La Adictiva de su nuevo álbum Entre Tragos y Pecados, esta colaboración con el señor Espinoza Paz.
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1: Las 4:39, él es Oscar de León. Y su calculadora sigue.

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1: Las 4:51 a través de la Raza de FM Centro 100.3, conectando generaciones. Acabas de escuchar en Los Trancazos la colaboración entre Matiz y banda Los Sebastianes, titulado Por Salud Mental. Y justo es lo que estamos escuchando esta tarde de sábado, donde te sigo invitando a que te comuniques al 241-114-9821, porque ya en punto de las 5 arrancamos con las complacencias del 100.3.
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1: Ya lo sabes, hoy la lluvia nos dejó disfrutar de esta tarde rica, agradable, un poco calurosa, pero nada que un poquito de agua no solucione. Así que está abierta la línea de WhatsApp, nota de voz, WhatsApp audio 241-114-9821. Antes quiero seguir enviando saludos esta tarde nuevamente para Hugo y para Adri, que están cumpliendo 17 años de casados. Ya tenemos el dato, 17 años como la canción. Casi la mayoría de edad, 17 años. Y también para mi querida Tere Roldán, que nos pide saludos ahí para la abuelita María de la Luz Báez Palacios, que nos escucha en la Colonia del Carmen. Doña Mari,
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1: Ahí le va un besazo. Y esta bachata a cargo de Prince Royce, se llama Corazón Sin Cara. Lo escuchas en Los Trancazos Musicales.
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0: minuto. Bienvenidos a una edición más de Las Complacencias en
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0: 241-114-9821, nota de voz, WhatsApp, y así arrancamos con los rieleros. Este clásico se llama Te Quiero Mucho, ya son las 5:06.

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1: Ya, 5:09 a través de FM Centro 100.3, conectando generaciones. 241-114-9821. Estamos arrancando de lleno ya las complacencias de la raza. 241-114-9821. Ya lo saben, es nota de voz o WhatsApp audio. Así nada más los quiero escuchar esta tarde. Antes de pasar con más, déjenme repetir estos saludos que quedaron pendientes para mi querida María de la Luz Vice Palacios, allá en la Colonia del Carmen. La abuelita, la abue. Le mandamos también un de estas suavecito, así quedito para... Claro, así como corresponde, ¿no? Y pues ya, de una entrar lleno a las complacencias que nos dicen de este lado el buen Richard.
2: Amigo Hats, buenas tardes, feliz sábado. ¿Puedes poner una canción de Botella Envenenada de los Temerarios, por favor? Okay. Amigo Hats, saludos para ti, feliz sábado.
1: Feliz sábado, mi Richard, aquí están los Temeduermes. Tenían hasta ese chiste, pero me gusta mucho. No, Los Temerarios. ¡Los Temerarios!
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1: Esto se llama La Botella Envenenada. Lo sigues escuchando en el 100.3 de tu FM.

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1: Hola, ¿qué tal, flaco?
2: ¿Qué órbole? Buenas tardes.
1: Con la canción de Nada de Nada, de nada, grupo de Montana Shock.
2: Montana Show.
1: Saludos y que tengas un feliz felicidad.
2: Ya dijo, carijo, aquí está Montana Show. Saludos, mi carnal. Allá está Santa Cruz, mi querido Alain. Aquí está tu tema en las complacencias de la radio.

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1: Ya es la sigo con 27 minutos. Sigues escuchando más de las complacencias en
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1: 241-114-9821. 241-114. 241-114-9821. Sí, sí, lo dije bien. Siento que todavía vamos en la anterior, pero no, 241-114-9821, la línea de WhatsApp, ya lo sabes, nota de voz, WhatsApp audio. Mientras, déjame, dame chance de enviar unos saludos muy especiales, por supuesto, para mi querida Betty Ramírez, la terminación 2285. También aquí me acaban de enviar foto de una barbacoa. Ay, ¿dónde la dejamos? Qué rica estaba. ¿Dónde estaba? Aquí está. Porque además me saludan, fíjense. Una barbacoa y una cerveza que por la foto se ve bien Elodia. Saludos, terminación 5083, el señor Lalo. Y que me dice, estoy comiendo una rica y sabrosa barbacoa con una sabrosa cervecita para mi chaparrito, el señor Lalo. Saludos. Celebrando que estamos vivos, bueno, porque yo les pregunté, ¿qué estamos celebrando? Me dicen, celebrando que estamos vivos y contentos nada más. Yo y mi chaparrito, está bien calurosa la tarde para refrescarse la gargantita y comerse algo rico mientras vivamos. Y qué rica forma de pensar. Ojalá así fuéramos todos, ¿no? Que de verdad nada más por el gusto. Por el puro gusto, como dices, como dicen por ahí. Buen provecho también para la gente. A lo mejor no te estás comiendo una barbacoa, ¿no? Pero si estás comiendo, buen provecho. Nuevamente, ahí para mi querida T. Roldán, para la abuelita María de la Luz, Baez Palacios y a toda la raza, el buen Rich ahí en Covadonga, a toda la raza que nos escucha de este lado de Apizaco. Gracias, gracias. Sigue comunicándote. 241-714-9821. Nosotros vamos a hacer rápidamente una pausa comercial, pero regresamos con más. Pero antes de seguir con más, te quiero recomendar este What's Offertando. 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
2: La de hoy, mi líder. Líder,
3: quiero escuchar hoy, la de hoy, mi líder.
1: La de hoy, líder, la de hoy.
4: La lealtad no hace ruido ni exige testigos. Se demuestra cuando nadie mira, cuando quedarse duele más que irse. Y aún así, el corazón decide permanecer.
5: ¡Qué sabiduría, mi líder! Finalizamos con esta frase de este 30 de mayo con

0: musical. En punto de las 8 llegan las románticas de
1: La Raza.
0: En punto de las 9 más trancazos. Y en punto de las 11 las guapachosas. Todo lo que resta de una rica tarde que el día de hoy no ha dado queja. Y eso es buenísimo. Si te quedaste con ganas de más, mañana en punto de las 5 de la tarde regresa un servidor con otra edición de las complacencias en el 100.3.
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0: Acabas de escuchar a Los Fantasmas del Caribe y Agüita de Coco, además el grupo Star Monkeys. Con Ojitos Bonitos y nos despedimos con esto a cargo de Pequeños Musical. Regresamos en Los Trancazos y nosotros ya vamos regresando casi casi con más música a través del 100.3 de tu FM. Ya son las 5 con 55 y en el micro te acompaña.

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